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2: En información de San Diego, la región fronteriza mantiene máxima vigilancia debido a las recientes advertencias del presidente de Estados Unidos, Donald Trump, sobre nuevos ataques militares en contra de objetivos de Irán. San Diego ya activó protocolos estrictos de seguridad debido a su condición estratégica como uno de los puertos navales más importantes de todo el país. En más noticias de San Diego, un jurado en Chula Vista declaró culpable de asesinato en primer grado a Larry Millett por la desaparición de su esposa Maya. El veredicto reactivó la controversia de este caso mediático, el cual había mantenido cautiva la atención nacional desde el año 2021.
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1: ¿Qué pasa contigo? Dímelo.

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0: here on The Party Show, baby. I'm Danny Oz.
1: Yo soy DJ Sam.
0: Ya estamos escuchando un tema compuesto por el legendario Marco Antonio Solís, interpretado por el joven Natanael Cano. Y fíjate, DJ Sam, que después de explorar sonidos como, por ejemplo, el trap, el reggaetón y el afrobeat, en su álbum ¿Por qué la demora?, Natanael Cano decidió regresar al terreno que lo convirtió en una de las figuras más influyentes de la música mexicana. Acaba de lanzar su nuevo sencillo titulado Aprevenido. Este chico sonorense, Natanael Cano, y piensa reconquistar todos esos rincones, pues que ya se había ganado, ¿no? Ha estado alejado un poquito, callado, pero vuelve con esta gran producción. ¿Tú qué opinas? Yo creo que le va a ir súper bien, ¿no? Tiene unos seguidores, un sector muy fiel a él, ¿no?
1: Mira, yo pienso que sí. Natanael Cano es mundialmente famoso por los corridos tumbados.
0: Sí.
1: Entonces, él pues exploró otros géneros relacionados, un poquito van de la mano. Y que regrese, digamos, a sus orígenes va a hacer que todo el mundo explote. Yo pienso que Natanael ya va a estar así de que en el number one de los Latin hits del Billboard cuando salga todo el disco. O chance ya con esta canción.
0: Tal vez, ¿eh?
1: Nada más habrá que esperar unos cuantos días. Y bueno, yo pienso que es un muy buen aire para él regresar a lo que le gusta,
0: sí,
1: con lo que empezó.
0: A sus raíces, ¿no? Pues fíjense que con Aprevenido, el sonorense Natanael Cano, pues ya deja en claro. Aunque haya experimentado con otros géneros, deja en claro que los corridos tumbados siguen siendo una parte esencial de su identidad musical. Así es que pues veremos, ¿no? Ya lo pueden escuchar en sus plataformas, y a ver qué tal les parece. We'll be back right here on The Party Show.

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0: yo soy DJ Sam.
1: Bueno, y ahora nos toca irnos al segmento que Laura Tejeda de Imperial Valley y Mexicali.
0: Así es, vámonos directo con Laura Tejeda hasta Imperial Valley y Mexicali.
1: Let's go.
2: Hola, hola, ¿cómo están? Les cuento que apenas salió la lista de artistas que estarán en el Palenque de Fiestas del Sol, que iniciará a mediados de septiembre, y ya hay un entusiasmo muy grande por acá, ya que el público conocedor ha hecho muy buenos comentarios. Por ejemplo, el grupo Firme, Julión Álvarez, Banda MS, Remy Valenzuela, El Coyote y Pancho Barraza, Los Tucanes de Tijuana, Herencia de Grandes y Jorge Medina y José Cuen juntos. Este martes se anunció ya el inicio de la venta de boletos a las 11 de la mañana, pero desde las 8 ya había gente haciendo fila con el calorón que tenemos en Mexicali, así que se espera que muy pronto se terminen, aunque hay que decirlo, los primeros en llegar fueron los revendedores, así que cuidado con eso. Y otro evento también que muchos no podían creer que se presentaría en esta plaza es el de Yandel Sinfónico, que será el 8 de agosto, y como se anunció con mucha anticipación, hay quienes pensaban incluso que era un tributo, pues no, es el verdadero Yandel con toda una orquesta, y por cierto, está casi sold out. Realmente mucha expectativa que surgió en los últimos días, pero aún con calor y época de vacaciones, se presentará este espectáculo en Mexicali, que ha estado en las mejores plazas, incluidas algunas de Europa. Ahí lo tienen ustedes, es información que les proporciono. Soy Laura Tejeda para The Party Show con Dani Oz y DJ Sam.
1: That was Laura Tejeda desde Imperial Valley y Mexicali. Thank you very much. We'll be back right here on
0: The

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3: En información de la frontera, la contaminación del río Tijuana ha sido utilizada durante años como un tema político en Estados Unidos, situación que ha complicado la discusión sobre soluciones de fondo para la cuenca binacional. El Centro de Innovación y Gestión Ambiental señaló que los derrames de aguas residuales provenientes de México suelen convertirse en argumento dentro de campañas y debates públicos. En información económica, organizaciones estadounidenses de productores, comercializadores, exportadores, restaurantes y minoristas solicitaron a la oficina del representante comercial de Estados Unidos mantener el comercio agroalimentario libre de aranceles dentro del T-MEC.
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1: Let's go. Hola, ¿qué tal? Les saluda Laura Cruz desde San Diego con las mejores recomendaciones para disfrutar este miércoles 15 de julio en nuestra región. Si buscas una actividad para toda la familia, participa en el programa de lectura de verano de las bibliotecas públicas de San Diego. Hay actividades creativas, retos de lectura y premios para niños, jóvenes y adultos. Y el programa está disponible en las distintas sucursales de la ciudad hasta el 15 de agosto. Por la tarde, no te pierdas Twilight in the Park, un concierto gratuito de 6:30 a 7:30 de la tarde en el Sprinkles Organ Pavilion de Balboa Park. Lleva una silla o una manta y disfruta de música en vivo al aire libre. Y para cerrar el día, visita el Cajón Cruz, una espectacular exhibición gratuita de autos clásicos y modificados que comienza a las 7:30 de la noche en el Cajón. Y pues este evento es ideal para toda la familia y los amantes de los automóviles. Yo soy Laura Cruz, gracias por estar acompañándonos. Regresamos al estudio con Dani Oz y DJ Sam a The Party Show.
0: That was Laura Cruz, all the way from San Diego. I'm Dani Oz.
2: Yo soy DJ Sam.
0: And we'll be back right here on The Party Show.
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0: Ya estamos de regreso aquí en Esquina 32 Radio. Esto es The Party Show. Y pues lamentablemente tenemos que despedirnos. Pues sí. Pero no sin antes recordarles que ya está la promoción a todo lo que da con el grupo NHYPEN de K-Pop. Ellos se van a presentar en San Diego, ¿verdad?
1: Así es, el próximo 21 de julio en el Snapdragon Stadium. Ustedes pueden ser los afortunados en ir a ver este conciertazo, porque tengo entendido que hacen un show gigante estos chavos, como dice la chaviza. Sí. Y bueno, para los afortunados que vayan a ir a la Comic Con y que no sabían, pues también van a estar ahí firmando autógrafos.
0: ¡Qué padre! Así es que este grupo NHYPEN no solamente van a tener un conciertazo en San Diego, pero también es un grupo musical invitado a Comic-Con.
1: Oye, esto me impresionó mucho, ¿eh?
0: Sí, qué padrísimo. Y eso es porque estos chavos tienen un estilo así o una imagen que ellos han llevado a cabo tipo como vampire, ¿no?
1: Así es, todo es vampiros. De hecho, el tour se llama Blood Saga.
0: Blood Saga.
1: Entonces, pues ya saben, ya les dijimos la dinámica. Igual va a estar en redes sociales de Party Mix FM, en Facebook e Instagram. Y tienen que estar muy pendientes de toda nuestra programación.
0: A nombre de Esquina 32 Radio y nuestro CEO, el doctor Adolfo Solís, querido público hermoso, muchas gracias por sintonizarnos. Hasta mañana, baby, yeah. This was The Party Show.
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2: No sé si todavía estás pensando en...

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3: Una forma de asegurar la calidad de los ingredientes que estamos consumiendo es prepararlos nosotros mismos. Por eso, hoy nos acompaña el cocinero tradicional de Campeche, Rafael Meneses, para preparar nuestro propio jamón artesanal en casa.
2: Quédate en Revista del Consumidor Radio.
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4: Bienvenidas y bienvenidos a Revista del Consumidor Radio. Hoy nos acompaña el cocinero tradicional Rafael Meneses, pilar de la cocina mexicana del estado de Campeche, para preparar la tecnología doméstica del mes, jamón artesanal. Bienvenido, chef. Gracias por aceptar la invitación.
5: Muchas gracias por la invitación. Y para empezar con esta tecnología, los ingredientes que vamos a necesitar son 2 kilogramos de lomo de cerdo o pierna, 200 mililitros de agua muy fría, 150 mililitros de concentrado de apio licuado y colado, 45 gramos de sal de mar, 25 gramos de miel, 4 gramos de pimienta blanca y 1 gramo de laurel molido. También ocuparemos un rollo de papel film, hilo de algodón o pabilo grueso, una jeringa de cocina de 20 mililitros, un termómetro de sonda o digital, una bolsa resellable de grado alimenticio y un recipiente hermético con capacidad de 2 kilogramos. Comenzamos licuando el apio con poca agua, colamos y dejamos enfriar. Para preparar la salmuera, disolvemos el jugo del apio, sal de mar, miel, agua fría y las especias hasta disolver completamente. Ponemos la carne en una charola o topper e inyectamos la mezcla por toda la pieza, en espacios de 2 a 3 centímetros. Masajeamos la carne amasándola o golpeándola en un tazón frío durante 30 minutos hasta que absorba el líquido y se sienta pegajosa. La idea es distribuir toda la salmuera para evitar que se reproduzcan microorganismos. Lo refrigeramos en un recipiente hermético durante 24 a 32 horas. Para su formado y compresión, lo moldeamos de forma cilíndrica con las manos, hacemos nudos con el hilo cada 2 o 3 centímetros y vamos a envolver 10 veces con el papel film hasta que quede compacto y firme. Para la cocción, calentamos el agua entre 78 y 80 grados Celsius. Sumergimos la pieza y colocamos un poco de peso encima para evitar que flote y cocinamos aproximadamente por 2 horas. Retiramos únicamente cuando el centro del jamón marque de 70 a 72 grados Celsius. Una vez pasado el tiempo, lo llevamos inmediatamente a un baño de agua con hielo durante 30 minutos para el choque térmico y así cortar la cocción. Lo colocamos en una bolsa hermética y en un recipiente para llevarlo a refrigeración de 12 a 24 horas. Le retiramos el plástico y cortamos en rebanadas. Si quieres que tu jamón tenga un color más intenso, puedes añadir 5 mililitros de jugo de betabel concentrado a la salmuera. Y ojo, nuestra receta es 100% casera y no tiene conservadores sintéticos, por lo que su vida útil es de solo 5 días en refrigeración. Además, para que no se oxide con el aire, solo rebana la porción que te vayas a comer en el momento. Fresco, natural y directo a la mesa. Anímense a prepararlo y cuéntenos en nuestras redes sociales cómo les fue. Además, les invitamos a ver el proceso de preparación en nuestro canal de YouTube Profeco TV. Soy el cocinero tradicional Rafael Meneses López y fue un gusto cocinar con ustedes en Revista del Consumidor Radio.
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3: ¡No corras! ¡Te vas a caer!
4: ¡No toques eso! ¡Está sucio!
3: ¡Deja! Yo lo hago por ti.
4: Ponte suéter para que no te dé frío.
3: ¿Te suenan esas frases?
4: Tal vez las escuchaste de niño, o tal vez tú mismo las dices ahora como papá o mamá. Nacen del amor, sin duda. Pero la ciencia advierte que cuando el cuidado se convierte en control excesivo, los hijos no crecen más seguros, sino más frágiles.
5: Ahí ponla donde estaba. Mañana venimos por él.
4: La crianza implica tres cosas fundamentales: proteger a los hijos para que no corran peligro,
3: formarlos para que desarrollen habilidades con seguridad y confianza,
4: y enseñarles a construir relaciones afectivas basadas en el buen trato. Cuando estos elementos funcionan bien, los padres se convierten en la principal figura de apego del niño. Pero cuando el miedo y la ansiedad dominan la relación, aparece la sobreprotección parental. A estos padres se les conoce como hiperpadres o padres helicóptero, porque sobrevuelan constantemente sobre las decisiones y actitudes de sus hijos. Evitan ponerles límites.
3: Les resuelven los problemas.
4: Incluso les hacen la tarea.
3: Responden de inmediato a cada demanda
4: y se sienten tremendamente culpables cuando no pueden evitarles cualquier momento desagradable. Todo por un miedo en el que ven al mundo como un lugar amenazante y quieren librar al niño de toda dificultad. ¿Y qué pasa con esos niños cuando crecen? Las consecuencias son serias y van más allá de lo que uno imagina. Falta de autonomía.
3: Baja autoestima.
4: Miedo constante ante lo desconocido.
3: Una gran necesidad de aprobación para sentirse valiosos.
4: Además, como siempre les resolvieron todo, cuando enfrentan un problema de verdad, tienden a huir o a paralizarse. La lista continúa. Altos niveles de estrés, falta de empatía e incluso conductas antisociales. Es una cadena que empieza en la infancia y puede arrastrarse hasta la vida adulta. El problema de un niño sobreprotegido es que nunca prueba cómo puede volverse independiente y autónomo. Pero hay buenas noticias. La sobreprotección se puede prevenir. Primero, observándote a ti mismo. ¿Tu nivel de estrés o ansiedad está guiando tus decisiones de crianza? Si es así, no dudes en pedir apoyo profesional. Segundo, presta atención a tu hijo. ¿Qué necesita realmente? ¿Protección o espacio para explorar? Identifica sus características, sus fortalezas y lo que de verdad requiere de ti. Tercero, escucha a otros padres. Comparte experiencias. A veces, la mejor guía viene de quien ya transitó ese camino. Y sobre todo, detente y respira antes de actuar. El día a día puede acelerarnos tanto que olvidamos que los hijos necesitan tropezar para aprender a levantarse. Cuidar no es lo mismo que controlar.
3: Amar no es lo mismo que impedir.
4: Los hijos no necesitan un helicóptero que sobrevuele cada paso que dan. Necesitan una base segura desde la cual lanzarse a conocer el mundo, con sus raspones incluidos. Porque un rodillazo raspado se cura con una gasita, pero la falta de autonomía puede doler toda la vida. Con información de la doctora Mariana Gutiérrez Lara, de la Facultad de Psicología de la UNAM. Les saluda Mónica Genis.
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2: Este es el momento de mi encuentro contigo. Me encanta compartir contigo por el placer de vivir. Quédate con nosotros y más si eres de las mujeres o de los hombres que de repente no están contentos con alguna parte de su cuerpo y dicen, oye, pues ¿por qué no? Si se operó tal artista, si se opera tal, si yo vi que quedó re bien y ni se le nota a la Ninel Conde nada, no se le nota nada. No, y que se hace la lipo, que se puso boobies, que se quitó... A ver, quédate conmigo porque hoy tengo a un cirujano plástico certificado de primer nivel que fue el que me quitó las bolitas, porque tú dijiste bolas en un video mío.
3: Yo creo que bolitas.
2: Son bolitas de grasa. Me quitaste dos acá y me quitaste otra acá que tenía y me faltan otras más. Exacto. Y haré mi segunda visita contigo. Que a rato me pregunté, ¿por qué salen estas bolitas de grasa a mucha gente? Ahora que me las quité, mucha gente, yo también tengo. Te van a llegar por ahí varios compañeros y amigos. Pero a toda la gente que quiere quitarse busto o ponerse busto, porque hay gente que no está contenta con su morfología de su cuerpo, lo cual es muy válido, pues ¿por qué no? Tienes lana, te lo puedes hacer, pero hay que saber cuándo sí, cuándo no y qué riesgo puede haber a posterior. Para eso invité al doctor Jorge Garza Cerna, cirujano plástico, que va a estar con nosotros con una charla muy amena, muy interesante. ¿Te gusta cómo está tu busto? ¿No te gusta? Quédate conmigo. ¿Alguien de tu familia se quiere operar? Primero escucha lo que va a decir él y luego ya dices, pues sí, sí vale la pena. ¿O no vale la pena? ¿Cuánto tiempo duran esos bolsas que son el busto? ¿Cómo se le dice? Implantes, esos implantes. ¿Cada cuándo es conveniente cambiarlos? Porque hay gente que ya tiene años con sus implantes. Pero estamos hablando de un caso que me comentó el doctor el día que me fui a operar yo. No de mis implantes, quitarme las bolitas de grasa. El día que fui me dice... Acabo de operar a una señora que tenía más de casi 18 años con los implantes. Y fue saludable. No, mis hijos, es todo lo que batallamos. 8 horas de cirugía. Tenga mucho cuidado porque hay gente... No, pues no me molestan. Estoy muy bien. Pues qué problema hay. Me siento muy a gusto. ¿Para qué me opero? ¿Te quedas, por favor? De esto y más vamos a platicar el día de hoy. Además, la nota de Joel.
3: Doctor, les voy a compartir esto que se ha hecho viral a través de redes sociales. Se llama acerca de... Es un Passport Bros, así lo están llamando, y es la tendencia ahora con todo lo del fútbol que se está viviendo en todo el mundo, sobre todo en México, están implementando en redes sociales y ha tomado mucha fuerza el término Passport Bros.
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1: No te enganches, en un momento regresamos a Por el placer de vivir con César Lozano.
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0: te vayas, una breve pausa. Estás a través de Party Mix 98.9, 106.7 y la calurosa 100.3 del grupo Esquina 32 Radio. Ahorita volvemos, soy César Lozano.
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0: Qué alegría saber que me están escuchando en Ensenada a través de la calurosa 100.3 FM, Mexicali 106.7 FM y Party Mix 98.9 FM, Tijuana, San Diego. Volvemos con más de Por el Placer de Vivir Internacional.
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2: Hasta no decidir también es una decisión. Y hay gente que prefiere ser espectadora en esta vida que ser protagonista de su propia vida. Hay gente que cuando hay un conflicto prefiere decir no le entro a decir a ver qué sí puedo hacer. Hay decisiones pequeñas que parecen insignificantes y hasta cambian tu rumbo. Un hábito nuevo, una conversación o una oportunidad aceptada en el momento, ahorita era cuando. No todo lo importante llega haciendo ruido. Muchas veces lo importante pasa desapercibido. Porque los grandes cambios suelen empezar directamente y discretamente. Por eso te voy a dar esta frase. Las pequeñas elecciones construyen grandes destinos. Y a veces esa pequeña decisión que te niegas en tomar es la más importante. Pequeñas decisiones, grandes cambios. ¿Así o más claro? Vamos con la nota tuya, Joel, sorpréndeme.
3: Ay, doctor, qué fuerte con lo que acaba de compartir ahorita.
2: Fíjate, una pequeña decisión de decir, fíjate, no, voy a poner un ejemplo.
3: Échale.
2: No voy a tomar refresco azucarado. A ver, pequeña decisión.
3: ¿Está bien?
2: Oye, es que me encanta la burbujita. Hay agua mineral. Bueno, ahí está tu burbuja hedionda. Ahí está tu burbuja hedionda. No, es que el saborcito, unos cuantos días se te quita el brete. Y después cuando la tomas ya no te gusta. Uh-huh. Bueno, cala. Otra pequeña decisión. ¿Cuántas tortillas te comes?
3: Yo dos.
2: Bueno, una y tostada y te va a durar más. Pequeña decisión.
3: O hay unas tostada. Que son delgaditas.
2: Las delgaditas equivalen a... Sí,
3: ¿A tres?
2: Otra pequeña decisión. Voy a empezar a caminar 5 minutos diarios. El cuerpo te lo agradece como no tengas una idea. Pequeña decisión que cambia tu destino, aunque no lo creas.
3: ¿El café sin leche?
2: El café sin leche. Las lagartijas que hago todos los días.
3: También.
2: Yo te hago 100, ya son 120 lagartijas. Pero ahora estoy haciéndolas con un, porque me asesoraron, que haga 40 y me detengo un minuto. Pero un minuto detenido con los brazos semiflexionados. Es una cosa que crees que un minuto... Ay, un minuto, claro que aguanto. A los 20 segundos estás muriendo. Ahora me ha ayudado mucho a mantenerme. Cuando no tengo tiempo de ir al gimnasio, es una pequeña decisión que te puede dar grandes cambios.
3: Con ligas, con diferentes...
2: Las ligas, las vas y las compras ahorita y empiezas a hacer flexiones con las ligas. Sentadillas con ligas para hacerlas un poquito más duras. Eso hace que cuando agarren carnita dura.
3: ¿Qué hay? Porque
2: no,
3: hay.
2: No tienes que ir con el cirujano plástico, claro, a que te haga cosas artificiales.
3: ¿A poco se puede?
2: Se puede, doctor.
4: Fíjate que dices algo muy importante.
2: ¿Qué importante es? Cuéntame.
4: El músculo. Esas carnitas que no estén ahí, el tejido solo, porque a veces llega...
2: El pachiclón, doctor, porque cuando dice adiós, ajá, aquí todo se cuelga.
4: Llega un paciente que dice, vengo a operarme porque quiero cambiar mis hábitos después de la cirugía.
2: ¿Primero qué es?
4: Hay que cambiar hábitos.
2: Ahí está el doctor, por eso lo invité. Hábitos. Y todavía ni le toca hablar, y él ya habló. Pues que así es, son los cirujanos.
3: Es previo al...
2: Él es previo, pero fíjate lo importante de lo que dijo. Primero es el hábito y luego vete a operar.
3: Claro.
2: Exacto. Él ha devuelto a personas.
4: Exacto.
2: Porque dice, oye, no, mire, primero usted quiere esto, primero vaya y empezamos a cambiar esa manera de comer y luego viene a visitarme. Y chamba tiene.
3: Si no les va bien en estas personas que van y que se operan, fracasan, claro, después de la
4: porque
3: cirugía.
4: Porque realmente el que llegue ya un paciente con buenos hábitos se traduce en un mayor éxito en tu procedimiento, claro, o en tu cirugía. Y si es hay, ético, vaya.
2: Y si
4: es
2: hay musculito, pues todo lo que quieras acomodar se va a acomodar mejor.
4: Mejor, claro.
2: Vamos con la nota, porque el doctor que quiere dar la
3: sí,
2: nota.
3: Sí, ya vi, doctor, fíjese que en redes sociales...
2: Y eso que no quería hablar.
3: No. Pero... En redes sociales ha vuelto a tomar fuerza este término que lo denominan así muchos extranjeros, que es el Passport Bros, que describe a hombres principalmente de los Estados Unidos que viajan a otros países con la intención de encontrar pareja, de divertirse. Háblese México.
2: ¿De qué edad?
3: Ay, pues son, yo creo que están aplicando de todas las edades,
2: de pero mi
3: arriba,
2: edad, ¿verdad?
3: Arriba,
2: ya
3: de los 40, sí.
2: Arriba de los 40.
3: Arriba de los 40, sí.
2: Ya pasé.
3: Países como México, Colombia, países como Brasil figuran entre los destinos más mencionados por los estadounidenses para poder ir a conocer gente.
2: ¿A conocer?
3: Sí, sí, sí. Hay algunos...
2: ¿Para algo serio o nada más para
3: bueno, conocer? Se les ha preguntado, dice, hay personas que dicen, bueno, pues yo busco el fin de semana. Probablemente puedan conocer el amor de su vida con alguna extranjera.
2: Vamos a una pequeña pausa, no le cambies. Esto es Por el Placer de Vivir. Ahorita regresamos.
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2: La pregunta que más se ha repetido es que si el doctor puede operar a gente que viene de los Estados Unidos. Tiene una comunidad en Houston y en California que vienen y lo recomiendan porque pues, por su trabajo lo recomienda solo. Ya para que yo haya ido con él a hacerme el tratamiento de quitarme las pequeñas bolitas de grasa que, por cierto, ¿por qué salen? Pregunta matona.
3: Fíjate que es algo bien común. Y es algo genético en la mayoría de los casos. De hecho, mi hermano tiene unas que voy a tener que quitar ahora próximamente. Y yo no.
2: Y, pues, es bueno, genético. Espero, yo heredé de mi mamita.
3: Espero que sea mi hermano. Sí. Pero
2: tú
3: sí,
2: imagina
3: lo la que gran sea. Mayoría es, va relacionado con algo de la genética. Gente que tiene la tendencia a producir estas bolitas que se llaman lipomas. Sí. Los lipomas son una tumoración benigna. En la gran mayoría de los casos, y que cuando el tamaño es muy grande, sí hay que acercarnos a hacer algunos otros claro. estudios, ¿verdad?
2: A ver, bolita que no tiene nada que hacer ahí, bolita que hay que sacar. ¿Estás de acuerdo
3: en
2: conmigo?
3: En la mayoría de los casos yo pienso que sí.
2: Y más así si debe se ve ser. Que yo la traía en los brazos y en el micrófono la gente me decía...
3: De hecho, no quise decirte, pero yo te veía ahí en los videos que se te veía ahí la,
2: ¿qué se me veía?
3: Las bolitas.
2: Pues las bolitas, pero sí, las del brazo. Por eso, doctor, pero no me decías nada. Y no. Tú siendo cirujano... Esos son los amigos, ¿qué serán los enemigos? Entremos al tema. ¿Todo mundo es candidato a ponerse implantes mamarios o no todo el mundo?
3: Claro que no. Hoy en día sabemos que la tendencia es hacer una cirugía segura. Antes, tal vez en algunos años atrás, no se tomaban en cuenta parámetros muy importantes, como si no estuviera controlado de alguna enfermedad, como la presión alta, el azúcar elevada, la diabetes. A veces se iban al quirófano sin tomar un examen de sangre, tan básico como ver los tiempos de sangrado o la hemoglobina, que es un valor muy importante. Eso es esencial para hacer un procedimiento seguro. Mis pacientes lo saben, que cuando están ahí en consulta les hablo de la seguridad. Para mí lo más importante es que salgan bien de su procedimiento, que salgan caminando, que salgan sanas y que tratemos de reducir ese porcentaje de complicaciones que puede existir. Tú sabes que es un procedimiento quirúrgico en cualquier

0: veces por ese miedo a los implantes, que yo les digo ahorita que hay marcas de implantes que uso yo personalmente, que son marcas que están inspiradas en la mujer, en darles seguridad, en darles una garantía, en ofrecerles un asesoramiento. Entonces, hoy los implantes podemos decir que están pensados en la mujer de hoy en día, que trabaja, que es mamá, que le gusta hacer ejercicio, que es emprendedora y que necesita cubrir aparte también una vida íntima. Entonces, ¿por qué no llenar todas esas áreas y ese implante tratarlo de buscar siempre a la medida? No llevarnos por tendencias.
1: A ver, si llega una persona con el doctor Jorge Garza Serna, cirujano plástico, y te dice, yo me quiero poner es un implante enorme, grande, porque me gusta. Tú la operas y tú dices, no le queda por el tórax que tiene, por la fisionomía, por el tamaño, no te queda. Tú le dices, la asesoras.
0: Yo la asesoro.
1: Y si sigue terca,
0: no lo opero. Porque
1: no lo operas.
0: No lo opero.
1: Doctor, pero si le estoy pagando.
0: No importa, creo yo que hacer un daño a tu cuerpo, romper todas esas estructuras, cambiar esa fisionomía, que se haga ver una mujer elegante o natural, para mí pues no tiene costo.
1: Entonces, Sabrina no se operó contigo.
0: No se operó.
1: Oye, conmigo. Sabrina, ¿qué talla es? Ya se andaba quitando porque pues ya le estaba afectando la columna vertebral. Oye, pues es
0: que bueno, copa. Ese es el otro grupo de personas.
1: Sí.
0: Vienen mujeres conmigo. Voy a operar a una paciente.
1: Triple Z.
0: Bueno, no sabía que existía.
1: Es más, ni sabía el doctor, nunca puede tener un triple Z.
2: O Sabrina. 8 kilos de peso en cada seno.
1: 8 kilos. A ver, dime qué repercusiones tiene tener 8 kilos de
0: pulso. Hace unos par de semanas operé a una paciente de 18 años que no podía hacer ejercicio, doctor. Mucho peso, no 8 kilos como la paciente que mencionas, pero 1.5 kilos de cada lado ya tiene repercusiones en los hombros. Empiezan a verse marcados la línea del bra, la posición le empiezan a tomar
1: encorvada,
0: como esa posición ahora de los gamers, literal es la misma por el peso exagerado. La columna empieza a tener repercusiones, claro, un dolor de espalda, dolor de cuellos, tensión. Tengo pues doctoras, esta niña que hacía mucho ejercicio, hace CrossFit, ahora la tendencia de todo esto de correr, pues le dificultaba el ejercicio. Entonces hay esos dos grupos de pacientes que sí, afortunadamente, gracias a Dios, tengo muchos que se ponen y que se quieren quitar volúmenes grandes.
1: Pregunta, Joel.
2: Sí, nos están poniendo por acá a través de nuestro WhatsApp. Doctor, tengo dos hijos. ¿Ya es buen momento para pensar en una cirugía o todavía me puedo esperar?
1: Dos hijos, ¿se quiere operar, sí o no?
0: Sí, es un buen momento siempre y cuando algunos parámetros estén dentro de lo que debemos. Ahí hablábamos al inicio. Que estés en un peso ideal, que ya tengas todo bien establecido, si quieres o no tener hijos. Esa es otra parte que a veces se nos olvida a los doctores y... pues por ahí está entre lo que sí es bueno o malo, es ya estás tranquila con esos dos hijos, piensas tener otro, porque te operamos, te hacemos un mommy makeover, que es busto, cerrar los musculitos de la espalda,
1: sí,
0: del abdomen y quitar toda esa piel, pero luego se quieren embarazar a los 6 meses.
1: Bueno, si te quieres hacer un procedimiento, te lo recomiendo ampliamente, es que recomendamos al doctor Wolbert y al doctor Garza Serna, son los médicos, para mí, los mejores cirujanos plásticos que hay actualmente en el norte de la República. Vamos a una pausa, ahorita volvemos.
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0: Saludos, mi gente linda de Tijuana, San Diego, a través de Party Mix 98.9 FM, Mexicali 106.7 y la calurosa 100.3. Esto es Por el Placer de Vivir Internacional.
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2: Me puse una persona, me pregunta esto, doctor Jorge Garza Serna, me puse implantes mamarios, pero se me infectó. Eso fue hace 5 años. Me los tuve que quitar inmediatamente, el cirujano me los quitó, pero no sé si volvemos a poner. ¿Es un riesgo?
3: Pues si ya pasó ese periodo, ya 5 años, pasa que algunas veces, de que es uno de los riesgos, puede haber alguna infección como en cualquier otro procedimiento. Se retiró, se resolvió el problema. Ya 5 años es un tiempo, yo creo que muy favorable para tomar la decisión.
2: Ya puede.
3: Siempre y cuando tengamos pues algunos parámetros que vemos nosotros, pero si fue una infección, no tendría ningún problema, que es algo que puede pasar desafortunadamente, pero ya es un buen tiempo.
2: Diré. Mi hija tiene 16 años de edad, se quiere operar, verdaderamente le hace falta. Yo digo como mamá que no, su papá dice que sí, que si quiere operar, que la niña se lo haga.
3: Aumento de busto.
2: Aumento implantes. De busto. ¿A los 16 años?
3: No. Legalmente, el sexualizar a una menor de edad está mal. Pienso yo que está mal en el aspecto ético. Si bien he hecho cirugías en menores de edad, pero cuando es más un tema reconstructivo, que de un lado no se le desarrolló el busto, que se llama síndrome de Poland, he tenido casos, bueno, ahí es diferente. O casos de un busto muy grande en menores de 18, que sí,
2: ahí sí se podemos, autoriza.
3: Con la decisión de ambos padres, ¿verdad? Sabemos que ha habido casos donde les hacen una lipo y un aumento de busto a una chiquita de 15 años, pues no está ni mentalmente todavía madura, ni físicamente todavía.
2: Hubo un
3: ¿no?
2: caso mediático de una niña que falleció porque le hicieron lipo y busto, y se murió la niña.
3: Sí.
2: ¿En dónde fue? Creo que en el Estado de México. No sé en qué ciudad
3: fue. Por allá.
2: Por allá. Preguntas, güey.
4: Por acá nos ponen, doctor, tengo mucha grasa en el abdomen, ¿la liposucción es para mí?
3: Muy buena pregunta, que es una de las más frecuentes, si necesito lipo o si necesito otra cosa. La liposucción es para eliminar esa grasa que está localizada solamente en esos pacientes que no tienen una obesidad o que tienen un sobrepeso muy grande.
2: O sea, que dices, tiene la lonjita,
3: exacto,
2: pero tú lo ves delgado, exacto, o delgada.
3: Esa paciente que tiene un poquito de grasa ahí acumulada, esa grasita que no se va con nada, ese rollito en la parte de los hombres posteriores.
2: El lavadero
3: que nos molesta. Y que a pesar de dieta, ejercicio, dices, ¿sabes qué? Necesito ya ese extra. Es una liposucción. En cambio, cuando tenemos piel, cuando ya tuvimos unos embarazos o bajamos 20 kilos de peso, esa liposucción ya no nos va a ayudar porque ya hay piel. Ya hay que recortar. Claro. Yo les digo a las pacientes, es como si te queda una camisa larga. La única manera es cortarla y hacerle la bastilla otra vez.
2: Ese es...
3: una abdominoplastia o lipectomía.
2: Lipectomía o abdomen. Mucha gente está tomando Ozempic y Mounjaro, dos se están inyectando muchas personas, pero hay ciertas repercusiones que ha habido en las personas que bajaron mucho de peso, se colgaron demasiado, la piel se les fue.
3: Tan
2: rápido lo que bajaron que no se adaptó la piel.
3: No. Es muy difícil que después de perder 20 kilos, 30, tu piel se vuelva a adaptar a como
2: ¿y
3: era.
2: ¿Y qué haces tú? Te están cayendo muchos pacientes.
3: Sí,
2: así.
3: Digo, estos medicamentos realmente vinieron a revolucionar la pérdida de peso, donde vemos pacientes que han perdido 20, 30 kilos, que los índices de presión arterial se normalizan, que la diabetes, esa azúcar alta, se va a los niveles normales, el colesterol y todo, son una bendición. Creo que estos medicamentos están ayudando mucho y creo que van a seguir usándose, pero esos pacientes luego van a la consulta.
2: Con el cirujano plástico.
3: Con el cirujano plástico certificado, acuérdense, chequen bien que su cirujano
2: sea certificado. ¿Y qué es lo que quitas? ¿Los pellejos del abdomen?
3: Hay dos tipos de pacientes, hombres y mujeres. Esa mujer que se le cayó el busto, hay mujeres que tenían implantes, usaron Ozempic y se cayeron más con el peso del implante, con el peso que perdieron. Entonces hacemos un levantamiento de busto, volvemos a poner un implante si la paciente quiere, o en caso de hombres y mujeres se les hace un recorte alrededor de todo.
2: Pero queda la rayota.
3: Exacto, eso es imposible de quitarlo. Yo hablaba con una paciente hace poco que si pudiera tener un superpoder, diría, no dejar cicatrices. Pero creo que todo gran cambio, que todo paso que demos en nuestra vida y en el caso de la cirugía también, algunas veces vamos a tener que tener cicatrices. Quisiera desaparecerlas, hay muchos tratamientos, usamos láminas de silicón, cremitas que no te pusiste, por ejemplo.
2: Gracias.
3: Que es importante que sigan las indicaciones y que muchas veces esa cicatriz, esa queda oculta por la ropa.
2: ¿Quién se está haciendo mal de hiposucción? Hombres, liposucción, no liposcultura, no la lipectomía. ¿Hombres o mujeres ahorita?
3: Ay, yo te decía que lo digo a los pacientes, los hombres ya se están acercando.
2: Señores,
3: al 50.
2: Señores, ya somos más nosotros los que nos estamos haciendo liposucción.
3: Y ginecomastia también, que se quitan la glándula cuando no nos gusta.
2: Bueno, es que hay hombres que tienen mucha grasa en la glándula mamaria y se la quitan. Tú lo quitas también.
3: Exacto, también muchos pacientes se acercan, hombres, que quieren mejorar el área pectoral, esa glándula que por más que perdieron peso y todo sigue estando ahí, es una glándula que hombres y mujeres tenemos, solo que los hombres no la desarrollamos.
2: ¿De qué edad se está operando el hombre ahorita?
3: Desde los 30 hasta los 60 tengo pacientes.
2: Hasta los 60.
3: 60 y más.
2: Él es el doctor Jorge Garza Serna y si quieres contactarlo es Dr. Garza Serna, Serna con C. Te lo recomiendo ampliamente. Y para toda mi comunidad hispana que tiene la inquietud, háblenle, escríbanle a él y a quien él te contesta directamente. Dr. Garza Serna, Serna con C. Gracias por venir al programa.
3: No, hombre, gracias a ti, mi estimado. Un placer. Y saludos a todos mis pacientes también de allá de Estados Unidos, de Houston, de California.
2: Hay mucha gente que lo sigue, el doctor.
3: Pues aquí está.
2: Y está en redes sociales muy activo. Él siempre anda publicando sus cositas.
3: Así es.
2: Bueno, no sus cositas, está, o sea, publicando
3: las cirugías,
2: las cirugías, claro, esas cositas que hace. Una pausa, ahorita volvemos.
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1: ¿Qué onda, doctor? ¿Cómo están todos ahí en cabina? Soy Raquel y me contacto desde Ensenada, Baja California.
2: Hola, doctor César Lozano. Soy Bertaro de Zapopan, Jalisco. Dios los bendiga a todos por tan bonito programa que nos ayudó mucho para nuestra vida diaria. Bendecido día para todos.
3: Aquí le mando un fuerte abrazo a usted y a toda su flotilla. Y Joel, un saludo grande desde la bella isla de Ciudad del Carmen, la perla del Golfo, doctor. Por acá lo esperamos pronto, por favor. Gracias, bonito día.
4: Raquel, te saludo con gusto en Ensenada. ¿Qué onda, doctor? Nos dijo bien. Okay, ya, ¿qué onda?
5: Así, ¿qué onda?
4: Saludos en Ciudad del Carmen, Campeche, especialmente a Joel.
5: Ay, muchas gracias.
6: Ay, muchas gracias.
4: Joel, tienes tus fans.
5: Sí, gracias.
4: No te conocen.
6: César, sí, espérate, mira.
4: Ahí, Berta, te saludo en Zapopan. Allá, Berta, también te saludo. Vamos con Joel Garza, sí. Por el placer de estar conectado. Las mejores aplicaciones totalmente gratis en tu celular. Yo no sé dónde saca tantas aplicaciones.
5: Ya no sé ni qué hacer yo con tanto.
4: Ya no sabe. Ya ve cambiando el tema a tu segmento, dale. Vamos con Joel.
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5: Gracias, doctor César Lozano. Amigos que están en sintonía de Por el Placer de Vivir, soy Joel Garza y como cada semana estoy con ustedes compartiéndoles aplicaciones, compartiéndoles información de tecnología. Pero hablemos acerca de Tinder y Bumble, porque me lo han estado preguntando muchísimo. Y aunque muchos todavía creen que eso de ligar en aplicaciones no funciona, ojo, la realidad es completamente diferente. Actualmente millones de personas en el mundo utilizan este tipo de plataformas. De hecho, hay estudios recientemente que indican que cerca del 40% de las parejas nuevas, ojo, cerca del 40% de las parejas nuevas se conocieron en internet y en aplicaciones móviles. Entonces, la cifra es grande. O sea, prácticamente 4 de cada 10 relaciones comienzan hoy con un mensaje, con un match o con una conversación digital. Por ejemplo, Tinder tiene más de 75 millones de usuarios activos en el mundo y se realizan millones de deslizamientos al día. La razón es la facilidad. En pocos minutos tú puedes conectar con personas que tienen gustos similares, que viven cerca de ti o buscan exactamente lo mismo que tú. Y aquí viene algo interesante. Muchas personas usan Tinder no solamente para encontrar pareja, también la utilizan para poder conocer amigos cuando viajan, para poder practicar idiomas, para poder salir de la rutina o recuperar seguridad después de una ruptura, ¿por qué no? Ahora, hablemos ahora de Bumble. Bumble ha crecido muchísimo porque propone algo completamente diferente. En esta aplicación, las mujeres toman la iniciativa al comenzar la conversación. Probablemente muchas personas ya lo saben. Y eso que ha generado una comunidad que muchos usuarios consideran más relajada, más segura y con interacciones un poco más auténticas. De hecho, gran parte de usuarios dicen que les gusta Bumble porque sienten menos presión y conversaciones más naturales. Ojo aquí, hoy ya no es raro conocer matrimonios, ya no es raro conocer amistades e incluso socios de trabajo gracias a este tipo de aplicaciones. Claro, como todos en internet, también hay que usar un sentido común, cuidar tus datos personales, verificar los perfiles y no idealizar demasiado rápido a alguien que apenas estás conociendo. Pero bien usadas, estas aplicaciones pueden ayudarte muchísimo a salir de tu zona de confort, porque a veces el amor, una amistad importante o una gran conexión puede comenzar con algo tan simple como un hola. Así que personalmente creo que la tecnología puede ayudarte cuando la utilizas inteligentemente, puede acercarte a personas y no alejarte. Así que te invito a que las descargues si tú las consideras y que me sigas en @joelgarza_. Ese es mi Instagram. Si tienes alguna duda, alguna inquietud, estoy a tus órdenes. Sigue disfrutando tu día. Es único y sigue aquí en Por el Placer de Vivir.
4: Gracias, Joel, y gracias a ti. Esto fue Por el Placer de Vivir Internacional. Mi gente de Matamoros, gracias por estar conmigo en el Teatro de la Reforma el día de ayer. Y hoy, tercera función en Matamoros, Tamaulipas. Arema.mx, tus boletos, ahí están. San Luis Potosí, nos vemos este viernes 17, Teatro de la Paz. Lima, Perú, 25 de julio, Feria Internacional del Libro de Lima. Allá nos vemos este sábado 25 y el miércoles 5 de agosto. Estamos en Guayaquil, Ecuador, Teatro Sánchez Aguilar, cómo tratar con gente difícil e insoportable. Que mi Dios, donde quiera que estés, bendiga cada paso, cada decisión que tomes. Y claro que el problema no es lo que te pasa, el problema es cómo reaccionas a lo que te pasa. ¡Ánimo! ¡Hasta mañana!
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13: En información de Baja California,
14: la presidenta de México, Claudia Sheinbaum,
15: minimizó la difusión de audios de la gobernadora Marina del Pilar Ávila Olmeda, dispuesta a compartir información en materia de seguridad. El secretario de Seguridad del país, Omar García Harfuch, descartó filtraciones de información sensible en seguridad.
16: En información de Tijuana,
17: el Centro de Capacitación para Invidentes enfrenta serias dificultades operativas para trasladar a sus alumnos, por lo que lanzó un llamado urgente a la comunidad y al sector empresarial. Lo que busca es conseguir una donación de un vehículo tipo van y promover la compra de córicos artesanales, su principal fuente de ingresos al momento.
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0: tienes que recordar continuamente tu valor. Si constantemente te la tienes que pasar diciendo, es que yo valgo mucho, es que yo merezco mucho, es que yo te amo mucho, no eres de ahí. Ándele, ya se la sabe. Ándele, circulando por acá, porque el agua estancada se apesta y se pudre. Ándele, se me va yendo por ahí, ahí está la escalera. Ándele, circulando, circulando, por allá.
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3: Reporte de Garitas. Este es el informe de Garitas en este momento. Tiempo de espera en Garitas, Tijuana. Ready Lane peatonal, 1 minuto. Ready Lane en automóvil, 3 horas con 50 minutos. Cruce general, 2 horas con 30 minutos. Cruce peatonal general, 1 hora con 2 minutos. Sentry, 32 minutos. Garita de Otay, cruce peatonal general, 2 horas con 50 minutos. Ready Lane, 3 horas con 29 minutos. Sentry, 20 minutos. Cruce general, 3 horas con 58 minutos. Garita del Chaparral, Ready Lane, 1 minuto. Cruce general, 1 hora con 16 minutos.
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0: siempre te falta motivación. A veces te sobra distracción. Porque quieres avanzar, pero todo compite por tu atención. ¿Ya te diste cuenta? Mensajes, pendientes, notificaciones y preocupaciones repetitivas y constantes. Y sí, también cansa empezar una y otra vez. Pero recuerda algo, la concentración, el estar en focus, enfocado, es una habilidad que se entrena. Desde ahorita tú di, me voy a dedicar a esto, voy a leer esto, hoy voy a aprender esto, hoy voy a escuchar esto. Entrénalo, entrena tu mente a enfocarse. Frase matona, donde va tu atención, va tu vida. ¡Sas! ¡Qué fuerte tema! ¡Qué fuerte! Pero es la verdad.
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0: Hay promesas que te haces a ti misma, a ti mismo. ¿Y sabes qué? Esas son las más importantes. Como descansar cuando lo necesitas. El cuerpo es muy sabio, te dice párale. Como poner límites a alguien que ya te tiene hasta la progenitora. O dejar de postergar las cosas. Son promesas que te haces y no las cumples. Pero muchas veces eres la primera persona a la que te fallas. Eso también afecta tu confianza, tu amor propio, tu autoestima, porque te acostumbras a no tomarte en serio. Recuerda algo, cumplirte fortalece tu relación contigo. O en otras palabras, la confianza nace cuando honras tu palabra. ¡Sas! Así o más claro.
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2: En información de Mexicali, dos de los hijos de Celina, la mujer que participó en el asesinato del hermano de su expareja, cuando rescató a su hijo en Mexicali, son los presuntos responsables de matar a un chofer de plataforma. Y se trata de un adolescente de 16, uno más de 15, y un menor de 13 años de edad. En información nacional, una jueza de control ordenó la liberación inmediata de Víctor N., el exdirector de Petróleos Mexicanos, Pemex, al modificar la medida cautelar de prisión preventiva justificada, que le había sido impuesta el pasado 8 de julio durante la audiencia de imputación por el delito de violencia familiar en agravio de María Felicia y su hijo.
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0: ya deja de insistir donde no te eligen, porque tu tiempo es un tesoro. Por favor, no lo desperdicies con quien te paga con excusas lo que deberías de recibir con intereses. Así o más claro. Ya no andemos de rogones, de rogonas, de migajeros, migajeras, por favor. No. Valgo mucho, merezco más. Así o más claro. Así dilo, ándale. Valgo mucho, merezco más. Mira, pues, ¿qué tienes?
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3: Border Crossing Report, reporte de Garitas.
4: Este es el informe de Garitas en este momento. Tiempo de espera en Garitas, Tijuana. Ready Lane peatonal, 1 minuto. Ready Lane en automóvil, 3 horas con 50 minutos. Cruce general, 2 horas con 30 minutos. Cruce peatonal general, 1 hora con 2 minutos. Sentry, 32 minutos. Garita de Otay, cruce peatonal general, 2 horas con 50 minutos. Ready Lane, 3 horas con 29 minutos. Sentry, 20 minutos. Cruce general, 3 horas con 58 minutos. Garita del Chaparral, Ready Lane, 1 minuto. Cruce general, 1 hora con 16 minutos.
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0: personas tienen miedo a cambiar porque confunden estabilidad con estancamiento. No es lo mismo. Prefieren lo conocido aunque ya no les haga bien, porque al menos, pues mejor más vale bueno por conocido que malo por conocer. Pero quedarse inmóvil también tiene consecuencias. Avanzar implica miedo, incertidumbre, porque es natural, porque todo crecimiento lo incluye eso. Pero también recuerda algo, no evolucionar también es un riesgo. Por eso te comparto esta frase. La comodidad excesiva suele ser enemiga del progreso. Así o más claro.
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0: esta reflexión cortita que tiene que ver con decir, híjole, no salieron las cosas como planeé. La persona no fue como me imaginé. No todo error es un fracaso. A veces es una lección disfrazada. Pero cuesta verlo cuando duele, cuando las cosas no salen como tú esperabas. Cuesta aceptar que equivocarte también forma parte de este camino, de esta aventura llamada vida. Que también incomoda empezar de nuevo. Ay, otra vez volver a empezar en este trabajo con esta, con otra persona, otra relación. Porque el orgullo suele resistirse. Pero recuerda algo muy importante. Aprender siempre vale más que aparentar perfección. Te digo una frase. Los errores enseñan lo que el éxito muchas veces oculta. Ay, qué inspirado. ¿Así o más claro?
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0: para todos ustedes, su tropa vallenata Monterrey, Nuevo León.
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3: En información de Baja California, el Servicio Médico Forense confirmó la quinta muerte por golpe de calor registrada durante la actual temporada en Baja California, de las cuales 4 han ocurrido en Mexicali y una más en Ensenada. La más reciente víctima fue Miguel, de 25 años de edad, cuyo cuerpo ingresó a CEMEFO el 8 de julio. Tras la necropsia, se determinó que la causa fue golpe de calor. En información nacional, la presidenta Claudia Sheinbaum informó que en cifras de junio, la incidencia de homicidios diarios en el país se redujo en 48% con relación a los que se registraban en septiembre de 2024, el último mes de la pasada administración.
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0: Sabio dijo esta frase muy matona: ama lo que tienes antes que la vida te enseñe a amar lo que ya perdiste. ¡Sas! Qué fuerte frase. ¿Era para ti? ¿Sí?
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3: Border Crossing Report, reporte de Garitas.
4: Este es el informe de Garitas en este momento. Tiempo de espera en Garitas, Tijuana, San Isidro, Ready Lane, 2 horas con 51 minutos, Ready Lane Peatonal, 1 minuto, Cruce General, 2 horas con 23 minutos, Cruce Peatonal General, 2 horas con 44 minutos, Sentry, 28 minutos, Garita de Otay, General, 3 horas con 20 minutos, Sentry, 15 minutos, Ready Lane, 4 horas con 17 minutos, Cruce General, 4 horas con 20 minutos, Garita de El Chaparral, Ready Lane, 1 minuto. Cruce General, 59 minutos.
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0: Deja de cargar con problemas ajenos por querer demostrar que eres muy buena persona. Tu paz también merece ser protegida. Pero ahí estás, escuchando broncas donde no puedes colaborar en nada, queriendo ayudar a personas que ni siquiera te pidieron ayuda. Pero también esas personas que quieren ser salvavidas de quien no les importa aprender a nadar. ¿De veras quieres eso? No, yo no. No, hay niveles. No.
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0: como si la vida fuera a empezar después. Después de tener más dinero, después de tener más seguridad, después de más confianza, después de que se case mi hijo, después de que se cure mi mamá, después de que pase esta crisis. Pero el tiempo sigue avanzando y aunque sigas esperando sentirte lista, listo, sigue el tiempo avanzando. Y sí, también se pierde mucho. ¿Qué se pierden? Oportunidades. Porque rara vez llega la oportunidad perfecta, pero llegan. Llegan oportunidades que no aprovechas porque sigues esperando a la perfecta. Pero recuerda algo. La mayoría de los pasos importantes se dan con miedo. Te comparto otra frase. La confianza no llega antes de actuar. La confianza llega mientras avanzas. Así o más claro.
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2: En información en la frontera, ordenan a agentes de la ICE suspender de inmediato los controles de tráfico, luego de que varios agentes asesinaron a dos migrantes en el país, uno colombiano y uno mexicano. En el último año, los agentes han disparado contra al menos 20 personas y casi todas han perdido la vida. En información económica, empleados de Meta Plataforma presentaron una demanda acusando a la empresa de usar un software basado en inteligencia artificial, que se centraba de forma desproporcionada en personas con capacidades diferentes o con baja médica a la hora de seleccionar a los afectados con los despidos masivos. La demanda fue presentada ante el tribunal en Oakland.
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2: Sí, es gente, ya llegamos. Buenos días. Sean ustedes bienvenidos, bienvenidas. Una vez más a este, su programa.
3: El Break Time. ¡Bravo!
2: Bienvenida.
4: Muy bien, Papirrín. Muy buenos días a todos. Buenos días, Papirrín. ¿Cómo estás?
2: Ya preparados con bastante información para el día de hoy. Como siempre, saludamos a las frecuencias que nos enlazan y nos hacen llegar a todos los rincones de la Baja y también al sur de los Estados Unidos.
4: Claro que sí, saludamos a toda la gente que nos escucha en San Diego, en Tijuana a través del 98.9. Saludos también en Mexicali, el Valle Imperial 106.7 y por supuesto en el Puerto de Ensenada 100.3 FM. El WhatsApp en cabina 619-292-9445.
2: Y también recuerden que para contenido y promociones a través de nuestras redes síganos en Facebook, en Instagram y TikTok. En un ratito más, notas virales, story time, Roja, ¿sabías qué? Como siempre, Gaby nos tiene un adelanto de lo que tendremos al regresar.
4: Así es, porque al regresar seguimos con esta fiebre de Holland que está por todos lados, Papirrín.
2: Y dudo mucho que vaya a frenarse muy pronto, ¿eh?
4: No, yo creo que no, también creo que va a seguir un poquito porque pues resulta que ya hay muchos bebés registrados con este nombre, Papirrín.
2: No, eso ya es.
4: Ahora en Perú, ahora la furia está en Perú. Y también les vamos a platicar acerca de pues una tiendita de Dallas que se hizo súper famosa precisamente por Holland.
2: Bueno, pues sigue la fiebre entonces mundialista en general. Sí. Creo que le ha pasado de hecho a muchos jugadores que en cuanto a números a través de sus redes sociales han incrementado una manera, pero pues para bien porque ya pueden manejar el tema de las marcas. Muy bien, marcas están interesadas gracias al número que lograron después de haber participado en esta justa mundialista, sí, que es algo que de hecho le pasó a Haaland y ahorita lo vamos a estar platicando más adelante. Nos vamos a rolita, gente, y damos aquí el banderazo de salida. Bienvenidos, esto es
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4: Buenos días.
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1: Así como lo escucharon, gente, ya estamos de regreso con las virales en este su programa,
2: el Break Time.
1: ¿Cómo puede ser la tan fanática, Gaby, de, pues sí, de un cantante, de un actor, para llegar al nivel de ponerle ya el nombre a tu hijo?
2: Pues sí, papirrín, favorito, toda, ¿no?, la vida ha existido. Acuérdate también las señoras con las novelas. No le ponían el nombre de la protagonista a las hijas. Ahora ya sí, la gente se llama así como...
1: Sí,
2: como
1: pues ya las viejitas de hoy en día se llaman como las protagonistas de las novelas de los...
2: Las viejitas.
1: Ah, ¿no? Sí, ¿todavía no están viejitas?
2: Sí, claro que sí. Tengo mi tía Oyuki. La Oyuki. Del pecado de Oyuki.
1: Ok. La tía Oyuki. Pues esto va a pasar en unos años con el tema del mundial.
2: Ajá.
1: Porque el nombre de Haaland, bueno, por lo menos el Registro Nacional de Identificación y Estado Civil en Perú.
2: Así.
1: Ha arrojado datos que demuestran que, pues, 468 bebés han sido registrados con el nombre de Haaland.
2: Ok. No
1: y manches. Otros 91 papás, pues, fueron más allá. Y de plano, pues les pusieron el nombre
2: con
1: completo.
2: Con todo y el apellido.
1: Erling Haaland.
2: Es Erling, sí, cierto.
1: El nombre completo así del jugador.
2: Órale.
1: Pues bueno, este...
2: Porque primero comenzó, creo que en la primera nota que yo vi fue en Colombia. O sea, ya está en peludo.
1: Está en peludo.
2: Es una mezcla, papirrín. No, ahora no ha salido en México, ¿no? Pero supongo que no,
1: pero
2: no tarda.
1: Algún perdido por ahí.
2: Sí, no tarda en salir.
1: ¿Tiene qué? ¿Te imaginas? ¿En qué te gusta? Ah, pues para el próximo mundial, en 4 años, que los niños ya estén en el kinder.
2: En el kinder ya van a estar el Haaland, van a estar...
1: Al pasar la lista, ¿no?
2: El Mbappé.
1: Messi, Mbappé.
2: Bueno, ya hay muchos.
1: Neymar, ¿no? Lamine Yamal.
2: Ándale.
1: O sea, Cristiano Ronaldo. Ya hay muchos.
2: Bueno, de hecho, de ellos, porque pues ya tuvieron su furor, ¿no? Este, porque ahora el mundial de Haaland.
1: Qué extraño, ¿no? Y no nada más para ahí la fiebre de este jugador, sino que también pues está la tiendita
2: de Texas,
1: en
2: ¿no?
1: donde, en Texas, exactamente, que este jugador volvió famosa a nivel mundial, porque de hecho de ahí fue que salió el famoso mapache con el que él llega, y esta imagen que se ha hecho viral, pues ya se agotó el mapache este, okay. ya 2,000 pedidos y clientes.
2: Ay, no
1: en
2: es
1: todo el
2: cierto.
1: Mundo.
2: También el mapache fue furor.
1: De hecho, mucha gente ha ido a la tienda únicamente para replicar la fotografía que él se tomó ahí, además de que dejó firmados 2 balones
2: okay.
1: y 2, 3 cosas por ahí.
2: ¿Qué
1: o sea,
2: cosa?
1: Sí, esta fiebre mundialista que no va a parar, ¿no? Y
2: así
1: que ha dejado
2: es.
1: Muchísimo dinero, menos a nosotros. Vámonos a música y ya regresamos con más. Esto es
2: el Break Time.
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4: 5 minutos. 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
3: Este es el informe de Garitas en este momento. Tiempo de espera en Garitas, Tijuana, San Isidro, Ready Lane, 2 horas con 51 minutos, Ready Lane Peatonal, 1 minuto, Cruce General, 2 horas con 23 minutos, Cruce Peatonal General, 2 horas con 44 minutos, Sentry, 28 minutos, Garita de Otay, General, 3 horas con 20 minutos, Sentry, 15 minutos, Ready Lane, 4 horas con 17 minutos, Cruce General, 4 horas con 20 minutos, Garita de El Chaparral, Ready Lane, 1 minuto, Cruce General, 59 minutos.
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3: Así es, gente, ya estamos aquí de regreso en su programa
4: El Break Time.
3: Y nos vamos con la de este conductor argentino que, pues bueno, sigue reprochando odio por parte de los mexicanos hacia los argentinos. Y pues es que yo le diría que deje a un lado las redes sociales, ¿no? Deje de estar viendo X, Instagram, Facebook. Porque si buscas comentarios negativos, pues es muy fácil encontrarlos, ¿no? Fue el ejemplo que él puso en un programa en vivo, donde pues hizo una recopilación de algunas publicaciones que se encontró y pues nada, simplemente fue exponerlas, ¿no? Pero, ¿no?
5: Y lo mismo pasa de allá para acá, pues, o sea, exactamente lo mismo. Pero bueno, la cosa es que acaba de pedir disculpas y otra vez se le va con todo a México, ¿no? Vamos a escucharlo.
6: La hermandad de los pueblos latinoamericanos, ¿a dónde? Si nos detestan. México, por ejemplo, pone posteos que hemos visto. Y Argentina como partido morena.
5: Sin llorar.
6: Acumulando más robos. O sea, Argentina, ladrones. Nos tratan de ladrones directamente. Dale, el otro. ¿No entienden el motivo del odio? Yo lo explico. Los argentinos atacan y humillan a todos. Llaman a los franceses angolanos, a los chilenos que les dicen que viven en un corredor. Afirman que Uruguay es una provincia. Ta, ta, ta, ta, ta, ta. En la Copa pelearon en las calles, agredieron a hinchas de Egipto y Cabo Verde con insultos y lanzamientos de objetos. Para nosotros los brasileños, este es brasileño, ¿no? Los brasileños reservan lo peor. Nos llaman monos y hacen gestos racistas. En Brasil tampoco nos bancan. No nos bancan.
3: Lado, pues.
5: Es que nada le embona a este señor.
3: Y además son publicaciones que no vienen de un programa o de un periodista. O de, no,
5: es
3: son
5: de la gente,
3: random.
5: De las redes.
3: Que él eligió, sí.
5: De las redes sociales.
3: Su Facebook y su cuenta X y ya, fue lo que se encontró, ¿no?
5: Exactamente, pero pues es que ni modo, pues tiene que aguantarla, ni modo.
3: Además, lo que sí es una realidad, de hecho ya comentamos algunas notas en este programa, es lo que se les ha demostrado a los argentinos en cuanto a las trampas que han hecho, ¿no? Lo de, claramente, famosísimo, lo de la mano de Dios, ¿no?
5: No, ahorita, o sea, de hecho, ahorita
3: luego
5: hay
3: lo de las aguas benditas.
5: Los periódicos más famosos y revistas y medios internacionales, bueno, de Inglaterra, papirrín, están poniendo pues a la FIFA como algo muy turbio. Precisamente porque les pusieron a un árbitro que parece ser que les da como el favoritismo a Argentina.
3: Sí, es un árbitro con el que todas las veces que le ha tocado jugar a Messi y que está participando esta persona, nunca han perdido.
5: Okay.
3: Entonces es así como que...
5: Ah, entonces ahorita
3: algo anda mal, ¿no? Además que el presidente de la FIFA, Infantino, siempre ha demostrado el apoyo, el fanatismo que tiene hacia la selección argentina, hacia Messi. Por eso es que todos dicen, ya, entreguenle la copa y ¿para qué andamos perdiendo tiempo?
5: Ándale,
3: ¿no?
5: Pues
3: pero
5: sí.
3: Pues bueno, nos vamos a música, gente, y ahorita volvemos. No le cambien, esto es
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3: En información internacional, sigue la crisis en Cuba. La red eléctrica nacional cubana sufrió un nuevo colapso que dejó el apagón en toda la isla. Así lo confirmó la empresa eléctrica de La Habana. Es la tercera desconexión general ocurrida en menos de 15 días. El lunes pasado ocurrió una desconexión fuerte, aunque el gobierno en ese momento logró restablecerla en 24 horas. En información económica, los mercados accionarios de Estados Unidos se recuperaron después de que el dólar se debilitó. Ante la inflación de Estados Unidos, que se redujo 3.5% anual. La Oficina de Estadísticas Laborales reportó que la inflación se contrajo 0.4%.
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2: Así como lo escucharon, gente, ya estamos de regreso en este su programa.
3: El Break Time. ¡Bravo!
2: Saludando con muchísimo gusto a las frecuencias que nos enlazan en los Estados Unidos y en todos los rincones de La Baja.
3: Así es, saludamos a toda la gente en San Diego, en Tijuana, a través del 98.9. También a todos los que nos escuchan en Mexicali, en el Valle Imperial, a través del 106.7. Y en Ensenada, 100.3 FM, el WhatsApp en cabina 619-292-9445.
2: Ahí está también la aplicación para que la descarguen. Es gratis para cualquier teléfono móvil. 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Estamos en Facebook, en Instagram y TikTok, las cuentas oficiales de nuestra estación. Vamos a más música, Gaby, y ya regresamos. Esto es
3: El Break Time.
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2: Así es, gente, ya estamos de regreso con más información en su programa
3: El Break Time.
2: Nos vamos a La Roja, Gaby, y pues lo que sucedió con esta avioneta allá en Pesquería, Nuevo León, la cual pues se desplomó y afortunadamente pues los involucrados salieron pues vivos, ¿no?
3: Sí, de este no ilesos, desplome. Pero vivos.
2: Híjole, es impresionante, el video que de hecho publicó una mujer, que creo que era la única, ¿no? Tres sí. tripulantes en total. Y pues ha estado circulando mucho a través de las redes sociales.
3: Sí, esta avioneta pues era procedente de Piedras Negras, Coahuila, y pues se desplomó en esta zona rural de este municipio de Pesquería en Nuevo León. Y de acuerdo con lo que se dice, pues en efecto fueron tres personas las que resultaron lesionadas luego de que se desplomara esta avioneta. Pero lo que más llamó la atención, bueno, pues fue también pues lo que dijo una de las personas que venían en la avioneta, ¿no? Que afortunadamente, como decimos, pues sí estaban lesionadas, pero no de gravedad. Por lo menos se ve a ella bien, ¿no? O sea, asustada, conmocionada ya. Por lo que acaba de escuchar.
2: Ella iba como pasajera. Las otras personas eran el piloto y el copiloto. Entonces, posterior al accidente, ella comienza a hacer una transmisión a través de sus redes sociales.
3: Sí, vamos a escucharla.
4: Cuando cae la avioneta donde venía, ya que siguió en Monterrey, ya no me entregó golpes. Quedamos en medio de la nada. Y ya vienen con nosotros la policía civil, la ambulancia, que siguen a Monterrey.
5: Impactamos, el capi está lastimado de la cabeza, entonces si nos puede mandar ayuda, por favor.
3: Son los otros pasajeros. Qué impacto,
5: Como en un bache, en un río.
3: No, ahí es cuando están apenas pidiendo auxilio.
2: Yo no podría ni siquiera hablar. O sea
3: chica, qué miedo y qué impacto haber vivido eso. Es el trauma de cuando te vas a subir a un avión, por lo menos es el mío, ¿no? Sí. Que siempre pues vas con el miedo de que se vaya a caer y que se haga realidad, Dios mío. Pero mira, gracias a Dios están vivos,
2: De milagro, fue una falla mecánica, sí. y pues bueno, de alguna manera tendrían que pedir ayuda después de esto, ¿no? Y lo afortunados también que fueron al tener pues una manera de comunicación, sí. Exactamente, porque puede haber sido en un lugar en el que por mucho que estuvieran bien y por mucho que trajeran sus teléfonos celulares, a lo mejor no podían haber transmitido.
3: No, papirrín, es que pudieron estar peor las cosas en cualquier otro
2: escenario,
3: exactamente.
2: Impresionante lo que sucedió allá en Monterrey, Nuevo León. Gente, nos vamos a música y ya regresamos con más aquí a su programa.
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3: Reporte de Garitas. Este es el informe de Garitas en este momento. Tiempo de espera en Garitas, Tijuana. San Isidro, Ready Lane, 2 horas con 51 minutos. Ready Lane peatonal, 1 minuto. Cruce General, 2 horas con 23 minutos. Cruce peatonal general, 2 horas con 44 minutos. Sentry, 28 minutos. Garita de Otay, general, 3 horas con 20 minutos. Sentry, 15 minutos. Ready Lane, 4 horas con 17 minutos. Cruce General, 4 horas con 20 minutos. Garita de El Chaparral, Ready Lane, 1 minuto. Cruce General, 59 minutos.
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2: Así es, gente, ya estamos de regreso con la información en este su programa,
3: el Break Time.
2: ¿Sabías que el país que vio nacer a Haaland es el país más injusto del mundo?
3: ¿Por en comparación qué, con el resto?
2: Pues no sé, son bien malos allá.
3: He escuchado muchas cosas, pero muy bonitas de ese país, la verdad.
2: ¿Sí? ¿Cómo cuáles? Sí.
3: Pues que, no sé, posiblemente que no hay casi delincuencia, ese tipo de cosas.
2: Bueno, pues sí. Si los comparamos sí, a donde estamos nosotros o donde hemos estado, pues...
3: No, es que no tiene comparación,
2: cualquier
3: papirrin.
2: Cualquier lugar va a estar mejor, ¿no?
3: No, papirrin, no, es que no hay comparación, en serio.
2: ¿Por qué?
3: No, porque en serio tienen una tasa de delincuencia súper baja.
2: Mínima, ¿no?
3: Sí.
2: Bueno, pues para empezar, las cárceles parecen hoteles, efectivamente, ¿no? O sea... Tienen cocina, tienen jardín. Bueno, creo que viven mejor que yo, de hecho.
3: Sí.
2: Wi-Fi. La idea de ellos no es solamente castigar, sino que es cambiar vidas. Y pues la reincidencia es del 20%. En otros países, como bien lo mencionas, Gaby, llega a ser hasta del 76%.
3: ¿Qué te digo?
2: Ahí nada más para que se den una idea. La salud de Noruega, pues es pública, ¿no?
3: Muy bien.
2: Esto quiere decir que si te enfermas, pues el gobierno va a pagar, pues... prácticamente todo, absolutamente va a absorber todos los gastos, por eso la gente pues no se endeuda para ir al médico o a hospitales, ¿no? Como es el caso de alguien que yo conozco, de gente que sale para ir al dentista, para ir a atenderse, sale de su país para poderse atender en otro lugar. Porque es muy caro. Incluso hasta para cortarse el cabello.
3: Ah, claro. O sea, estás hablando de Estados Unidos, sí, prefiero, la verdad.
2: De volada, sí, si no le hace que de regreso me aviente unas cuatro horas de línea, me voy a cortar el cabello porque
3: sí,
2: oye,
3: es muy caro.
2: Son cosas demasiado caras. Otra es la educación, que es gratuita para absolutamente todos. Las universidades públicas, pues no cobran. Incluso muchos estudiantes internacionales pueden llegar a estudiar.
3: Muy bien.
2: Y no pagar ni un solo centavo.
3: Es bueno saberlo, Patirrin.
2: El petróleo, fíjate, no es de pocos, sino que es absolutamente de todos. Literal, ¿eh? O sea, el fondo soberano.
3: O sea,
2: sí
3: se reparte.
2: Sí, el fondo soberano noruego supera los 1.7 billones de dólares y cada ciudadano tiene una parte real de esa riqueza. Imagínate, qué bonito.
3: Ay, papirrín. Oye, ¿y sabes qué es lo mejor? Ahí en Noruega, papirrín, están las auroras boreales. Qué bonito es ver y qué impresionante ese espectáculo, ¿no? En el cielo.
2: Esto completa más que en realidad sea un sueño.
3: Vámonos a Noruega, papirrín. ¿Tú crees que nos quieran recibir? O sea,
2: yo creo que no.
3: ¿Son racistas o son así, de ese tipo? No dice verdad.
2: No creo que... con tanta belleza, fueran racistas, no sé, no lo creería yo, ¿eh? ¿Quién sabe?
3: Hay que ver, hay que ver.
2: Además, la sociedad no permite el ego, al contrario, lo frena, la ley.
3: ¿Los juguetitos, el ego?
2: No.
3: Ok, dije, nada, pues a mí sí me gusta.
2: Tenga
3: el
2: muy
3: ego.
2: Elevado el ego, no. Todo lo contrario, ahí no eres mejor que nadie, o sea, en Noruega, incluso destacar demasiado no es algo
3: no
2: que
3: es
2: la
3: algo
2: gente admire.
3: Visto. Órale.
2: Al contrario, lo cuestionan.
3: Están muy evolucionados, papirrín.
2: Es una chulada realmente vivir en
3: Noruega. Y los paisajes, ni se diga.
2: Pues vámonos para allá, que esperamos.
3: Vámonos,
2: Gaby.
3: Vámonos.
2: Están mejor en las cárceles que la casa. Nos vamos a música y ya regresamos.
3: No, llegamos y luego delinquimos para ya
2: para
3: tener hospedaje. Ay, por eso no nos quieren en ninguna parte.
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2: En información internacional, acusan en Alemania a un hombre de sedar, violar y filmar a varias mujeres. El hombre había conocido a las mujeres mediante plataformas de citas online, según informó la policía del país. La fiscalía ha registrado 58 víctimas al momento, pero el acta menciona que son otras 3 más. En información económica, los bancos multilaterales de desarrollo comprometieron el año pasado una cifra récord por 162.500 millones de dólares en la financiación climática. Así lo reveló la entidad crediticia de la Unión Europea. Sin embargo, los objetivos para los países más pobres podrían verse en peligro.
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3: Así es, gente, ya estamos de regreso aquí en su programa.
4: El Break Time, bravo.
3: Una hora más, Gaby Barrón. Como siempre, agradecemos a las frecuencias que nos enlazan y emiten nuestra señal a lo largo y ancho de la Baja y también, por supuesto, en el sur de los Estados Unidos.
4: Así es, saludamos a toda la gente que nos escucha en Mexicali, en el Valle Imperial, 106.7. Saludos también San Diego, Tijuana, 98.9 y Ensenada, 100.3 FM. El WhatsApp en cabina, 619-292-9445.
3: También nos pueden escuchar a través de la aplicación. Vayan a descargarla, es completamente gratuita para cualquier teléfono móvil. Y para contenido y promociones, ya lo saben, vayan a nuestras redes sociales. Estamos en TikTok, en Facebook, en Instagram, todas las cuentas oficiales de Esquina 32 Radio. Nosotros vamos a rolita, gente, y ahorita regresamos con más información aquí a su programa
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2: Así es, gente, ya estamos de regreso con más información en este subprograma.
3: ¡El Break Time! ¡Bravo!
2: Y nos vamos, Gaby Marrón, a un ¿Sabías qué? ¿Sabías que los científicos descubrieron un tercer estado de existencia entre la vida y la muerte?
3: ¡Ah, canijo! Está ¿cómo es raro, eso?
2: ¿No? La verdad es que yo creo que a mí no me interesaría vivir más. ¿O habrá gente que sí quiera eso? O sea, la vida tiene un ciclo y bueno, pues si ya acaba, hasta ahí hay que dejarlo, ¿no?
3: Bueno,
2: o sea,
3: la vida aquí en la Tierra, papirrín.
2: Exactamente, o sea, ¿por qué te aferrarías a estar más tiempo aquí si ya terminó tu función, no? O sea, no sé, siempre veo como que se preocupan por eso, o sea, por seguir estando.
3: Por a alargar, ¿no?
2: No es algo que me atrae definitivamente.
3: Pues hay unos que están buscando la eternidad, ¿no? En la tierra.
2: Y no, pues no, no, este mundo claro que no, papi Rin,
3: obviamente.
2: Cada día, entonces, no, pues vámonos, ¿no? O sea,
3: vámonos.
2: Ni siquiera me gustaría ver.
3: ¿A dónde, papi Rin? ¿A la quinta dimensión o cuál?
2: Donde sea, pero donde haya alcohol, ahí voy a estar.
3: No, yo, papi Rin.
2: No, o sea, ¿para qué buscarle, no? Pero pues los científicos descubrieron lo que le llaman, yo creo, el limbo, ¿no?
3: Es que no es tanto así, papirrín, más bien es como muy, muy científico, muy celular. Resulta que pues la ciencia médica y la biología acaba de presentar pues una idea muy revolucionaria que parece pues algo como si fuera de ciencia ficción, así como
2: de película.
3: Sí, pero no es tanto como el limbo, es que ese es un estado más bien, ¿no? Como tu conciencia. Esto es algo más científico,
2: como
3: más físico.
2: El espíritu, ¿no?
3: Ándale, sí, exactamente. Ándale, el alma. Y es que lo que acaban de descubrir es la probable existencia de una especie de tercera condición o estado intermedio entre estar completamente vivo y estar clínicamente muerto, pues. Uh-huh. Entonces, estos investigadores observaron que incluso después de que ocurre la muerte biológica y definitiva de un organismo completo, algunas células individuales del cuerpo poseen la capacidad, pues, de continuar activas, ¿no?
2: Sí, todavía tienen.
3: Andan ahí, pues, moviéndose. Pues,
2: sí, me imagino, la que adrenalina, ya se había, ¿no?
3: Que ya
2: están.
3: Que ya se había dicho, por ejemplo, el cerebro tarda en realmente dejar de funcionar cuando la persona fallece, a lo que claro. Yo tengo entendido, o sea, así como que tiene un lapso. Un lapso, creo, de que deja de emitir así como
2: de funcionar
3: que
2: funcionar por completo. Pues lo vemos hasta actividad en animales, ¿no? En un pez.
3: Sí.
2: Hay veces que ya le quitaron todos sus órganos y lo están acá cocinando y brinca. O sea, pues ya son, tiene como espasmos, ¿no?
3: Ándale.
2: O sea,
3: bueno, pero esa es
2: una reacción del cuerpo.
3: Sí, pero esa es una reacción. Estos son, o sea, que ya realmente sigue vivo. O sea, la célula sigue viva y el descubrimiento, pues, va, dicen, mucho más allá que esta supervivencia celular, porque, pues, estos científicos demuestran que si estas células son colocadas en ambientes de laboratorio con las condiciones e insumos adecuados, tienen la asombrosa facultad de reorganizarse de manera, pues, autónoma, trabajar en equipo y dar forma a pequeñas estructuras vivas completamente nuevas que son capaces de moverse por sí mismas. O sea, todo esto es muy científico, muy de laboratorio.
2: Esa historia ya se contó.
3: Sí, Babirrin, ¿por qué?
2: Se llaman búlgaros. Les echas leche y salen un chingo, o sea, por Dios. No, o sea, que no me vengan con esos cuentos.
3: Esa historia,
2: ¿no?
3: O sea, ya se contó. Pues
2: sí, ya, kefir, le dicen hoy en día. Ya. Vámonos a música, gente, y ahorita regresamos, no le cambien, esto es
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2: Este es el informe de Garitas en este momento. Tiempo de espera en Garitas Tijuana, San Isidro, Ready Lane, 2 horas con 51 minutos. Ready Lane Peatonal, 1 minuto. Cruce General, 2 horas con 23 minutos. Cruce Peatonal General, 2 horas con 44 minutos. Sentry, 28 minutos. Garita de Otay, General, 3 horas con 20 minutos. Sentry, 15 minutos. Ready Lane, 4 horas con 17 minutos. Cruce General, 4 horas con 20 minutos. Garita de El Chaparral, Ready Lane, 1 minuto. Cruce General, 59 minutos.
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2: Y es que sí, ya estamos de regreso en este su programa,
3: El Break Time. ¡Bravo!
2: Con otro ¿sabías que? ¿Sabías que Mark Zuckerberg podría ser igual que tú y yo, Gaby?
3: ¿Cómo? ¿Por qué? O sea, ¿de qué manera?
2: Pobre, de la noche a la mañana.
3: Yo pensé que exitoso, Perrín.
2: No, no. No. Podría caer en la pobreza en menos de 24 horas porque pues está enfrentando una sanción bastante fuerte, pues. ¿Qué digo? Iba a decir una sanción millonaria, pero no. Estoy equivocado.
3: No, no, no.
2: Una sanción billonaria.
3: Ay, canijo, pero ¿por qué? ¿Qué hizo aparte de muchas
2: de
3: cosas
2: nada,
3: que
2: ¿no?
3: hacen?
2: No, aparte del WhatsApp, del Instagram, de Facebook, de muchas cosas, sí. ¿No? La verdad es que sí es una persona pues bastante exitosa, ¿no?
3: Como bueno, nosotros,
2: pues,
3: Papirrin.
2: Pues el tema de salud mental, Gaby. O sea, 1.4 billones de dólares es la sanción por temas de salud mental en adolescentes. Prácticamente estamos hablando de lo que vale la empresa.
3: Pero
2: o sea, pues te digo que se puede quedar así sin un solo peso de la noche a la mañana.
3: ¿Pero de qué lo culpan?
2: De eso, de que pues sus redes sociales, tanto Facebook e Instagram, enganchan a los jóvenes, además engañan a las personas que lo utilizan con el tema de la seguridad y recolectan datos de menores de edad de manera ilegal.
3: Ah, no, pues eso sí.
2: Esa es la demanda. Y
3: ahí
2: pues,
3: sí,
2: bueno.
3: Ahí sí, esa es la recolección de datos. También a mayores
2: sí,
3: de edad.
2: Pero uno agarra y le da aceptar con tal sí, de tener la aplicación o el jueguito, lo que sea.
3: No te importa, ni siquiera leen los...
2: ¿Quién se pone a leer los términos y condiciones?
3: No,
2: nadie, o sea, dice, ya quiero jugar, ya, sí, acepto
3: tienes
2: todo.
3: Tienes toda la razón.
2: Y pues bueno, obviamente estas prácticas fomentan, dice la demanda o esta sanción, los trastornos de ansiedad, depresión, problemas de sueño, entonces...
3: O sea que prácticamente la demanda es por existir, Papirrin, o sea... Por
2: existir las plataformas.
3: Ajá, sí.
2: Esto ya está en 4 estados de los Estados Unidos, tanto California, Colorado, Kentucky y Nueva Jersey, quien pues exigen esta penalización, que es una penalización histórica, ¿eh? O sea, estamos hablando de 1.4 billones de dólares, ¿no? Entonces, bueno, pues ya está el juicio y todo esto. Es que en realidad...
3: O sea que sí procede. Y procedió
2: sí, claro.
3: Seguramente porque son menores de edad, ¿no?
2: Sí.
3: Porque es por ser menores. Porque, digo, si no, entonces...
2: Si ya eres mayorcito,
3: demandaríamos,
2: ya tú sabrás, ¿no?
3: Demandaríamos a por todos, ¿no?
2: Hombre,
3: ¿no? Y hasta los casinos
2: a las
3: y todo.
2: Empresas de venta de cigarros. No, pues... Sí, o sea, es por okay. El tema de los menores de edad. Que yo también sí, pero le he dicho, yo no sé por qué tienen...
3: Acceso.
2: Redes sociales, ¿no? O sea, digo, es muy fácil mentir, simplemente le cambian la fecha, ¿no? ¿En qué fecha naciste?
3: Sí.
2: Le pones un poquito más de años y órale, ¿no? Ya tienes tu cuenta.
3: Es que sabes que también, Papirrin, de un principio, nosotros todos, cuando comenzamos a ver este tipo de redes sociales, no sabíamos tampoco a lo que nos enfrentábamos. No sabías. Tú, por ejemplo, lo digo por mí, porque, por ejemplo, al principio que lo primero que inició fue, bueno, como red social ya Facebook. Y aceptas a todo mundo. Y de repente te das cuenta que tienes a un chorro de gente que no tiene que estar viendo tus
2: las cosas personales, ¿no?
3: Personales, que yo casi ni pongo nada, pero, o sea,
2: yo dejé de ponerlo por lo mismo, o sea, porque es como abrirle la puerta, ¿no? De tu casa a cualquier persona.
3: No sabías a qué te enfrentabas con la red social. No sabías que iba a haber, por ejemplo, la funa y todo lo que está sucediendo ahorita. Eso ni te lo imaginabas.
2: El peligro al que te podías enfrentar, ¿no? Simplemente con el hecho de tener una red social.
3: Exactamente.
2: Y pues esto está teniendo consecuencias ahorita.
3: Pues claro.
2: Les están dando luz verde. O sea, pues te digo, de la noche a la mañana este vato podría quedarse sin un solo peso. O sea,
3: ándale.
2: Y nosotros sin redes sociales. Ahí les encargo, aprendan a usar, a jugar el trompo.
3: Ándale.
2: O el yoyo.
3: O el chismógrafo, el que hacías en la escuela, esa era la red social
2: Matatena,
3: de nosotros. La Matatena.
2: Serpientes y escaleras, no sé, porque pues ya se nos va a acabar y nos vamos a poner como changuitos.
3: ¿Cuál es la Matatena, Papirrin?
2: Matatena es un plastiquito así con varias patitas que avientas una pelota y en lo que cae la pelota tú tienes que recoger varias
3: como los ping-pongs.
2: no sé.
3: Los
2: no
3: Spinjacks es una pelotita con unos como crucecitos.
2: Unos
3: así,
2: cosos. Ah, sí.
3: Y avientas la pelotita y en lo que
2: y
3: la pelotita.
2: Recoges lo más que sea.
3: Pero con una mano.
2: Ay, tú lo conoces muy. Yo la matatena.
3: ¿Qué es la matatena? Yo te lo juro que sí.
2: ¿Qué? ¿Los Spinjacks? No es que. Ay, Gaby, por favor.
3: Pero no es igual.
2: Es lo mismo. Sí, son unos cosos así como de tres puntas y tú avientas la pelota y recoges lo más que puedas.
3: Se llama matatena.
2: Se llama matatena, Gaby. ¿En qué mundo vives? Perdón, o sea.
3: Perdóname, no, papi Rin. No lo conocía así.
2: Se me olvidó tu ciudadanía. No lo recordaba.
3: Vámonos. ¿Cómo es posible, papi Rin? Si tuviste que sacar visa para venir a Baja California.
2: Se me olvidó. Vámonos a Rolita, gente. Ahorita regresamos. Esto es
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5: En información internacional, incendios en el bosque de Fontainebleau consume más de 2,000 hectáreas al momento. Evacuaron a 1,000 personas cerca de París, Francia. 4 días después de un incendio arrasó con una remota comunidad. Ciudadanos extranjeros en el sur de España fueron alertados por el fuego. En información económica, el número de pasajeros de la aerolínea mexicana sumó 42% en el periodo en el que la Ciudad de México albergó alguno de los partidos de la Copa de Fútbol. Desde el comienzo de junio al 5 de julio. Se estuvieron haciendo varios análisis y Mexicana incrementó 42% el número de pasajeros.
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0: 10, 7, ya estamos de regreso en este subprograma.
1: El Break Time, bravo.
0: Ya vi, es momento de revisar los mensajes. ¿Quién está por ahí en el WhatsApp?
1: Mandamos saludos a toda la gente que nos escucha, de verdad, muchísimas gracias. Y tenemos a nada más y nada menos que a Luis. ¡Saludos, Luis!
0: Adelante.
2: Ánimo, raza, ánimo, ánimo. Buen provecho, ya comieron. Aquí andamos, saludos. Acuérdense que dijo López Obrador que íbamos a tener un mejor sistema de salud nosotros aquí en México, y ¿dónde está?
0: Mejor que Dinamarca, ¿no? Algo así habían dicho.
1: Sí, sí, sí.
2: Papirrín, Gaby, aquí en San Diego ya el mínimo, precio mínimo en corte cabello ya son 25 bolas, más la propina son 30 ¡Hala! Maracas.
1: Imagínate.
0: No, hombre, no, pues mejor se deja uno el greñero, sí. ¿No, Gaby?
1: Por eso el papirrín ya trae el pelo largo, ya lo trae, sí, como principito.
0: Bueno, pero nomás de aquí para acá, pues, o sea, no, no es como que todo, ¿verdad? O
1: sea. Yo no dije nada, Nomás de la nuca,
0: ¿eh? No, sí, nomás de la nuca para abajo. O sea, tampoco no es que
1: bueno, que no es que te vayan a cobrar tanto tampoco, papi.
0: Ya estoy yo como el hijo de Pepe Aguilar, ¿no? Que recientemente se peleó y pues parece Woody de Toy Story, ¿no?
1: Oye, a mí me sorprendió porque nunca me imaginé que tuviera problemas calvo, ¿no? De alopecia.
0: Sí, se le ve el chicle a la paleta ya así de acá atrás.
1: Sí, oye, qué onda. Sí,
0: ni modo. O sea.
1: Y como que estaba más preocupado por la gorra que por el pecho.
0: Sí, pues sí, claro, de hecho
1: eso ya. Eso me llamó la atención más.
0: Fue tan comentado el hecho de que se le haya visto la calva, que ya hasta se rapó y grabó un video en el que dice, no, pues ya después de todos los comentarios y eso, pues aquí estoy en la barbería y me van a pasar la máquina porque pues sí tengo que aceptar mi derrota, ¿no?
1: Pues o sea, sí, ya ni calmo, modo, ni modo. No, o sea, es que esas cosas no se pueden esconder, papi.
0: Pues sí, ¿no? Y qué feo, ¿no? Que haya sido en una situación de esas, pero bueno. Vámonos a Realita, gente. Regresamos con más contenido aquí a su programa.
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0: lo escucharon, gente, ya estamos de regreso en este su programa.
1: ¡El Break Time! ¡Bravo!
0: Nos vamos al espectáculo Guy Marrón. ¿Qué es lo que está sucediendo con el tema Pedrito Sola, ¿no?
1: Pues mira, resulta, Papirrín, que pues ahí se dice que hubo unos cambios en el contrato de Pedrito Sola.
0: Seguramente, ¿no?
1: ¿Te acuerdas que habíamos platicado que posiblemente en diciembre ya le daban, le decían adiós? Uh-huh. Bueno, la cosa es que hay un periodista que se llama...
0: Seriani.
1: No, fíjate.
0: Ahora no,
1: ahora no fue Seriani, fue Jorge Carvajal quien dio a conocer esto.
0: Ok.
1: Resulta que tras esta polémica, pues este periodista revela que el contrato del conductor pues habría sufrido algunos cambios, entre ellos la suspensión de menciones publicitarias, o sea, ya no puede él dar las menciones.
0: Pues no te dije yo que puede anunciar este veneno para ratas o
1: no,
0: plazas,
1: papirrín.
0: Sería bueno, o sea, tomen, hay que ver las cosas positivas, ¿no? O sea, pero bueno.
1: Sí, se me hace raro que cada no le hayan sacado decide, jugo, ¿no? No le hayan querido sacar jugo pues sí, de alguna manera, sí, sí. ¿No? Está todo muy, muy sensible, papirrín.
0: Deberían de haberle quitado las menciones desde la mayonesa, pues. Que, por cierto, ya se colgó la mayonesa de lo que está sucediendo,
1: ¿no? Ah, sí, ya
0: ¿no?
1: vimos que
0: dijo, no me hablen de Pedrito,
1: ni
0: ¿no?
1: Ni me hablen de ese.
0: Ya tiene mucho que no lo topo.
1: Ándale.
0: Bien, bien por el marketing, ¿eh?
1: Pues resulta que, pues sí, en efecto, ya no le van a dar ninguna mención, que no diga ninguna absolutamente. Y fíjate que esto también es dinero, ¿eh? Porque que yo tengo entendido que por cada mención les pagan.
0: Sí, claro, es una lana.
1: Entonces, digo,
0: y
1: pues...
0: Y buena lana, ¿eh?
1: Sí. O sea, ay, papi, mírame, ya mejor ni te digo nada.
0: En aquellos tiempos.
1: Bueno, resulta que también también un alejamiento de la pantalla por algunos días es lo que al parecer va a suceder, que de hecho debieron haberlo hecho, ¿eh?
0: Por vida, ¿no? O sea, digo, ya.
1: Yo la otra vez estaba preguntando si todavía estaba al aire, si todavía sigue en el programa.
0: Ahí está,
1: pero
0: ¿sí?
1: Está con su carita así, pero se oye...
0: Como niño regañado, ¿no?
1: Sí, como raro, pues, como normalmente no es, pues, entonces...
0: Nadie quisiera ser Pedrito Sola en estos momentos.
1: Y el ambiente sí se siente como bien extraño.
0: Tenso.
1: Aparte, ponen cada cosa, cada que ponen algo en las redes sociales... O sea, se les llena de comentarios de ya sáquenlo fuera de ese programa, ya no los queremos ver.
0: Tengo dudas si la gente en realidad va a lograr que saquen el programa al aire.
1: No, claro que no.
0: Tiene
1: no.
0: mucho poder, claro, sí. La señora Patricia, pero...
1: Además, es, desgraciadamente...
0: Son otros tiempos.
1: Desgraciadamente se suele
0: las
1: calmar
0: aguas, ¿no?
1: Las aguas.
0: Necesita que algo pase ya para que la gente deje de voltearlos a ver.
1: Ándale, sí.
0: Pero no ha pasado nada.
1: No, no ha pasado.
0: Mientras se traen al Pedrito de arriba para abajo. Pues.
1: Y bueno, pues resulta que su contrato vence en diciembre. O sea, aparte
0: okay,
1: de...
0: por eso decían que
1: sí,
0: ya
1: hasta diciembre.
0: Se le acababa el...
1: Aparte de que modificaron el contrato y pusieron pues todas estas cosas nuevas.
0: Cláusulas.
1: De que,
0: uh-huh.
1: Cláusulas. En diciembre se le vence y probablemente ya no le den otro contrato.
0: Adiós, Pedrito.
1: Y si esto sigue muy fuerte todavía, incluso puede ser hasta antes.
0: Antes de diciembre.
1: De diciembre.
0: Ah, pues ya que se vaya a descansar, ¿no? Digo, ¿cuántos años tiene Pedrito?
1: No unos, sé, sí,
0: ¿80?
1: Unos 80 yo creo.
0: No, ya.
1: Sí.
0: Ya que se vaya a descansar ahí con su pareja.
1: Así
0: y
1: es.
0: Este...
1: Ya. Con su pareja. Ay, ya, papirri.
0: Ya vámonos.
1: No tiene, ya ves
0: Rolita.
1: Que se anda volando con todo mundo.
0: Como el Roberto.
1: Yo creo que ha de estar solo, o a menos que sea así como que muy
0: ahí tú sabrás si quieres lo partes en dos.
1: Ay,
0: dijo.
1: Dios, no, ya no me recuerdes.
0: Vámonos. A Role, ya regresamos. Esto es
1: el Break Time.
0: El durazno.
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3: Este es el informe de Garitas en este momento. Tiempo de espera en Garitas, Tijuana. San Isidro, Ready Lane, 2 horas con 51 minutos. Ready Lane Peatonal, 1 minuto. Cruce General, 2 horas con 23 minutos. Cruce Peatonal General, 2 horas con 44 minutos. Sentry, 28 minutos. Garita de Otay, General, 3 horas con 20 minutos. Sentry, 15 minutos. Ready Lane, 4 horas con 17 minutos. Cruce General, 4 horas con 20 minutos. Garita de El Chaparral, Ready Lane, 1 minuto. Cruce General, 59 minutos.
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2: Así como lo escucharon, gente, ya estamos de regreso en este su programa.
3: El Break Time. ¡Bravo!
2: Y nos vamos a una historia, pues, bastante bonita, ¿no? Acerca del portero de... ¿De qué fue?
3: De Cabo Verde, sí.
2: Que, pues, pasó a la historia, ¿no? No nada más en el Mundial, sino más allá.
3: En la ciencia, papirrín, porque investigador nombra bociña a una especie de molusco marino que, pues, acaba de descubrir.
2: Y le pusieron entonces el nombre. Ay, ¿cómo no fue un planeta? Entonces se pasa.
3: Ay, ¿qué por tiene, Dios, papirrín?
2: No, mejor nadota. Ay. O sea, me encontré ahí un caracol. No, el papirrín, no, un planeta, algo importante.
3: No, está bien. Fíjate, es una nueva especie, mide aproximadamente 4 milímetros.
2: ¿Ves? Y... O sea, esto se está yendo cada vez más abajo. Me estás dando la razón.
3: Papirrín, Gaby. Pero le llamó bocina porque, bueno, ¿por qué? Fue uno de los más destacados.
2: Eso es una grosería. Van a pensar mundial. Que él es de talla pequeña. ¿No? O sea. Oye, ¿por qué no le pusieron así a un burro?
3: ¿De dónde sacas tantos?
2: No lo veo nada bien.
3: ¿Quién se hubiera imaginado eso, papirrín?
2: De Cabo Verde.
3: No.
2: No quisiera estar en sus zapatos.
3: No, pues no, papirrín, no. Resulta, y aparte no creo que sea de talla chica, porque se ve grande.
2: Sí, se
3: de zapatos. Lejos, ¿no? Pues mira, resulta que, como te digo, es una nueva especie que acaban de descubrir. Tras estas investigaciones de biodiversidad marina, el portero de Cabo Verde, pues ya saben ustedes, pues fue uno de los más destacados en este mundial, algo que...
2: En general, ¿eh? En general la selección llamó mucho la atención, ¿eh? Tuvieron un desempeño fantástico,
3: sí.
2: ¿Eh? O sea, de hecho el otro día estaba viendo que le preguntaban a la IA el por qué, y yo creo que arrojó algo muy lógico, ¿no? Es la primera vez que Cabo Verde está presente en un mundial, y la realidad de las cosas es que... No sabían ni siquiera dónde estaban parados. O sea, no dimensionaban, no dimensionan el nivel de lo que es un mundial.
3: Ok.
2: Y eso les jugó a favor porque, pues, no estaban nerviosos, porque no tenían...
3: Ellos solo fueron partido
2: exactamente,
3: más.
2: Exactamente, no tenían idea de la realidad que estaban viviendo. Y eso fue lo que les otorgó un buen desempeño.
3: Oye,
2: a diferencia
3: también,
2: de las demás selecciones.
3: Y también otra cosa, que las demás selecciones, pues sí los peluciaron como diciendo... ¡Ah! Cabo Verde, nunca se imaginaron que pues iba a ser de esta manera, ¿no?
2: Todo lo contrario, ¿no?
3: Porque fue todo lo contrario. Y bueno, de los más destacados fue bociña, que pues con está siendo homenajeado con la Aldiza bociñai, una pequeña babosa marina roja.
2: No, ya, Gaby, ya. Yo creo que esto no estuvo correcto dar esta nota.
3: Pues. Fíjate, qué bonito que le pongan a una especie nueva
2: bonito,
3: tu nombre, papirrín.
2: Te digo, hubiera sido algo más importante, no sé. O
3: sea, ¿Cómo? O sea, no, un planeta es bien raro que vuelva a descubrirse un planeta. Bueno, a lo mejor sí se descubren a cada rato, pero...
2: ¿Qué otra cosa hubiera sido buena?
3: Pero los científicos son bien ególatras, papirrín. O sea, planeta, ¿tú crees que le iba a poner?
2: Le iba a poner el nombre de él.
3: O algo, no
2: planeta
3: sé.
2: Planeta papirrín, ¿no? O sea, sí, claro, sí entiendo eso, ¿no? Pues a ver qué opinará este jugador. Nah, como quieras, se agradece,
3: ¿no? Pues ¿no? Claro, obviamente. Pues
2: ya, que mejor nadota. Vámonos a música, gente. Ya regresamos en breve. Esto es
3: El Break Time.
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2: En información económica, la industria de Tijuana mantendrá la generación de empleo este 2026, pero a un ritmo menor que el año pasado. De acuerdo con la Asociación de Recursos Humanos de la Industria, las proyecciones apuntan a unas 20.000 nuevas vacantes, 5.000 menos que en 2025. En información económica, el gobierno del presidente estadounidense Donald Trump está tomando varias medidas adicionales para impedir que las personas que viven en su país sin permiso de residencia utilicen el sistema bancario. Intensificó las acciones contra las instituciones financieras que les prestan dinero a estas personas indocumentadas en todo el territorio estadounidense.
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2: Es correcto, gente, y estamos de regreso aquí en su programa
3: El Break Time. ¡Bravo!
2: En arranque de hora, Gallo Marrón, y como siempre damos las gracias a las frecuencias que nos enlazan, en total 3, y nos hacen llegar a todos los rincones de La Baja y también con presencia en el sur de los Estados Unidos.
3: Así es, saludamos a toda la gente que nos escucha desde Tijuana, desde San Diego, a través del 98.9. Saludos también en Mexicali, en todo el Valle Imperial, a través del 106.7 y en el puerto de Ensenada 100.3 FM. Les recuerdo que el WhatsApp en cabina es 619-292-9445.
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3: Y mandamos saludos a toda la gente que nos escucha. Saludos a todos ustedes, muchísimas gracias. Yo sé que siempre están por ahí mensajeándonos a través del WhatsApp.
2: Mientras tanto, nosotros nos vamos a música y ya regresamos con más contenido aquí a su programa,
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2: Aquí estamos, gente, ya de regreso en este su programa.
3: El Break Time, bravo.
2: Y nos vamos con un...
3: ¿Sabías que?
2: ¿Sabías que la Torre Eiffel cambia de tamaño según la estación del año?
3: Ah, canijo, ¿y eso? ¿Cómo qué? ¿Por qué? ¿O qué?
2: Ni yo sé. Lo que sí sé es que...
3: Si quieres, búscalo. Nomás si te quieres... faltó eso. ¿Por qué quieres que te lo diga yo todo?
2: Sí, sí, ¿por qué tengo que saber todo, Gaby? O sea, digo, está bien que sea un hombre de excelencia, pero tengo mis defectos, ¿no? Inaugurada el 31 de marzo del 89, durante 40 años, este edificio... pues fue el más alto del mundo. Y además dicen que es pequeñita, ¿no?
3: Sí, digo, o sea,
2: no tengo obviamente el gusto, ¿verdad? Pero dicen que cuando llegas y que realmente te paras ahí de enfrente... Dices,
3: no está tan imponente, pues.
2: Exactamente. Pero bueno, lo fue así por mucho tiempo.
3: En algún momento, Pepe.
2: Con sus 312 metros de altura, una de las más grandes obras arquitectónicas en la historia. Y bueno, pues hoy está un poquito más alta. Son 330 metros en total.
3: Ajá.
2: Porque con el pasar de los años le fueron añadiendo antenas de radio, de televisión y todo esto. Sucedió en diferentes lapsos, en el 57, en el 2000 y el más reciente en el 2022.
3: Ah, ok.
2: Que le pusieron esto, entonces por eso fue que creció un poquito más. Sin embargo, bueno, pues la física provoca que la torre incremente o disminuya su tamaño de acuerdo a la estación del año en el que estemos. Porque el calor provoca que el metal se expanda.
3: Okay.
2: Entonces esto hace que la torre crezca unos milímetros, ¿no? Okay. Tampoco no es así algo de...
3: Yo ¿sabes qué me imaginé? Me imaginé que se le podían añadir y quitar,
2: no piezas,
3: sé,
2: ¿no?
3: Piezas. Dependiendo, porque así era, no sé.
2: O sea, no, son milímetros, ¿no? Okay. Es algo que, de
3: como,
2: hecho,
3: como
2: al
3: los
2: ojo
3: Legos,
2: humano,
3: dije,
2: pues no es así algo que percibas, ¿no?
3: Sí.
2: Pero pues ya sabes cómo es la raza ahí. Y en el invierno sucede, pues, lo contrario, ¿no? Con el frío.
3: Sí, todo se contrae, papi.
2: Sí, sí. Sí, como uno, ¿no? Así como...
3: pasitas.
2: Como que sí, como que...
3: ¿verdad?
2: Sube los hombros, no sé. O sea, también depende de qué team eres, ¿no? Si eres team sangre, team carne, o sea...
3: ¿Eso qué tiene que ver, papi?
2: Sí, porque tiene mucho que ver, ¿no?
3: ¿Cuál es el team sangre?
2: Así. Como se ve.
3: ¿Cómo? Ajá, ¿y el team carne?
2: No, al revés.
3: Ah,
2: el
3: ok.
2: El team carne es así como se ve.
3: Ah, ok.
2: Y el sangre es el que dices, ah, canijo, ¿traías todo eso ahí guardado?
3: Ay, ¿así?
2: Sí. No, sí.
3: ¿Pero como, por qué?
2: Como acordeón.
3: Ok, ya. Voy entendiendo un poco. Pero...
2: también búscalo, Gaby, ¿no quieres?
3: No, sí, bueno, porque lo voy a buscar porque nomás me estás revolviendo, papi. Bueno, no entendí eso, la verdad. No tenía, no sé qué tenía que ver con...
2: hablando de la torre.
3: La carne y la sangre con,
2: sí,
3: con,
2: no,
3: con la torre.
2: La carne y la sangre. Esto obviamente pues hace que la torre pues pierda tamaño o
3: gane tamaño.
2: Entonces pues bueno, te digo, es algo que al ojo pues no se da uno cuenta, pero es algo, un fenómeno que sucede. Pues,
3: okay.
2: Es como una puerta, ¿no? De madera.
3: Ándale, sí, que se hincha con...
2: Sí, para
3: con
2: no
3: la humedad
2: con
3: y
2: lo
3: todo.
2: De la sangre y la carne.
3: Sí, pues no, es que eso sí, como puertas, que no tenía, ¿no? Nada, sí, que sí, ver, sí. Papi. No,
2: se me vino a la cabeza. Okay. De ahí me van a alburear con eso, cara.
3: ¡Ay, no!
2: Mejor me voy a rolita, gente, y ya regresamos. No le cambien, esto es.
3: El Break Time.
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4: En un momento regresamos. 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
3: Este es el informe de Garitas en este momento. Tiempo de espera en Garitas, Tijuana, San Isidro, Ready Lane, 2 horas con 51 minutos, Ready Lane Peatonal, 1 minuto, Cruce General, 2 horas con 23 minutos, Cruce Peatonal General, 2 horas con 44 minutos, Sentry, 28 minutos, Garita de Otay, General, 3 horas con 20 minutos, Sentry, 15 minutos, Ready Lane, 4 horas con 17 minutos, Cruce General, 4 horas con 20 minutos, Garita de El Chaparral, Ready Lane, 1 minuto, Cruce General, 59 minutos.
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0: correcto, gente, ya estamos de regreso aquí en su programa
1: El Break Time.
0: Pero ya nos vamos, Gaby Marrón.
1: ¿Cómo así, Papirrín? ¿Cómo que ya nos vamos?
0: Ya es hora de retirarnos, pero como siempre agradecemos a la gente haber estado con nosotros.
1: Claro que sí, de verdad, muchísimas gracias a toda la gente que siempre nos acompaña, que está escuchándonos desde bien temprano y nos espera hasta que sean las 10 para que lleguemos.
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0: 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Y no se pierdan el contenido que tenemos durante el resto del día en la programación de Esquina 32. En instantes llega a esta cabina Inexpertos con toda la información deportiva y más adelante The Party Show, para que no se lo pierdan. Nosotros volvemos el día de mañana en punto de las 10 para una emisión más aquí en su programa
1: El Break Time. Adiós.
0: Bye, bye.
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2: En información internacional, marchan soldados en Francia en apoyo a Ucrania con motivo del Día de la Bastilla. Unos 500 soldados de la coalición de los dispuestos que apoyan al movimiento en Ucrania marcharon por los Campos Elíseos de París en el desfile anual del Día de la Bastilla, lo que según Francia sería un símbolo del despertar estratégico en Europa. En más noticias en el mundo, Washington arrecia las sanciones en contra de Cuba. Son parte de su plan genocida, declaró el presidente cubano Miguel Díaz-Canel. Calificó el plan como un diseño que tiene la idea de acabar con la vida de los cubanos. Estados Unidos sigue arreciando toda sanción económica.
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1: Hola, hola, ¿cómo están todos este martes? Ya me regresé un día, miércoles. Soy Corina Sánchez.
2: Y yo, Pepe Cerratos.
1: Nosotros somos inexpertos aquí en The Party Show, hablando del Frustrazul. Un gran saludo a toda la gente que le va al Cruz Azul.
2: Saludos, Octavio Favela.
1: Saludos a nuestro compañero de Esquina 32 Noticias, que está sufriendo seguramente como miles de aficionados en México, Pepe, porque otra vez el tema de nunca acabar. Cruz Azul no tiene casa, no tiene estadio. ¿Hasta dónde va a parar esto?
2: Y es de una cementera, entonces lo que más me molesta, ¿no? O sea, ¿cómo eres una cementera? No tienes estadio, cambias todos los torneos de estadio, ya recorriste toda la Liga MX prácticamente para tener estadio. Falta que digan, la nueva casa de Cruz Azul es el estadio de Xolos.
1: ¡Sí! Que vengan acá a la frontera. ¿O no, inexpertos, no le gustaría tener al Cruz Azul a usted en casa? A mí sí.
2: No, la verdad no.
1: ¡Ay, qué
2: larguen!
1: ¡Grosero! Nos salimos poquito del fútbol, inexpertos. Hablemos de un tijuanense, un mexicano, mexicoamericano, excampeón unificado de peso completo, Andy Ruiz. ¿Se acordará usted de él, que fue la sensación del momento? Volverá al ring el próximo 4 de septiembre y lo hará en plan estelar al enfrentarse al polaco Damián Niva en el Center de New World en Nueva Jersey, en Estados Unidos. Regresa después de varios años ya de ausencia Andy Ruiz, así que todo el éxito para el mexicoamericano. Nos vamos al béisbol, don Pepe. ¿Qué cree usted?
2: ¿Qué pasó?
1: La Liga Americana blanqueó a los mexicanos. ¿Cómo ves?
2: ¿Cómo?
1: Se encaminó al triunfo de este juego de estrellas en las grandes ligas, 4-0 a la Liga Nacional.
2: No me digas.
1: En un partido que se desarrolló en la casa de los Phillies de Filadelfia. Entonces, blanqueada, qué fuerte. Eso me recuerda algo así como tus padres de San Diego.
2: No te metas con mis padres, por favor.
1: Está bien. No lo haré. Inexpertos en más temas de la Copa de Fútbol que se nos acaba, Pepe, este torneo que tanto estábamos esperando, que ayer quedé en shock, por cierto. Facebook me recordó que hace un año estaba haciendo esta cuenta regresiva de la inauguración.
2: Sí, el 11 de junio, en el que México derrota 2-0 a Sudáfrica.
1: Sí.
2: Y se fue de volada. O sea, siento que fue ayer ese partido, pero pues realmente ya estamos a nada de la final, que es el día domingo, donde España ya está ahí en la final.
1: Ya está metido. Y bueno, también hay otros datos, otras vertientes que hablar en este marco de la Copa Internacional. Organización de Naciones Unidas, que es la ONU, reportó un aumento en cuanto a las personas que perdieron el control y agredieron a otras, es decir, la violencia familiar incrementó durante esta Copa de Fútbol.
2: ¡Qué feo!
1: ¡Qué horrible! Pero esto habla de un descontrol para aquellos pseudoaficionados, pues hay que tomar las riendas, ¿no? Y cerramos con esta información, el técnico Scaloni, el técnico de Argentina.
2: ¡Penal para Argentina!
1: Habló de las Malvinas, de este tema histórico, y dijo, es un partido de fútbol, mezclarlo es una locura. Señor, estudie. Gracias. Inexpertos, nos despedimos por ahora, pero regresamos en unos minutos aquí en
2: The Party Show.
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1: Muy buenas tardes, aquí estamos en Inexpertos y bueno, habemos final de la Copa del Mundo. Ya tenemos al segundo finalista, se trata de Argentina. Sí, Argentina vence 2-1 a Inglaterra en un partido peleadísimo, y digo peleadísimo porque de verdad lucharon, se patearon, hubo muchísimas faltas, principalmente en el primer tiempo, en el que se habían ido 0-0, pero al minuto 10 del segundo tiempo, Inglaterra se va arriba en el marcador con gol de Anthony Gordon, y de ahí Argentina a intentar buscar el empate. ¿Qué sucedió con Inglaterra? Pues que intentó jugar similar a como lo jugó contra México y contra Noruega, es decir, a defenderse y buscar por ahí un contragolpe, pero claramente enfrente está el equipo campeón, el vigente campeón todavía de la Copa del Mundo, Argentina. 2 goles, uno al minuto 85, Enzo Fernández, y otro al minuto 92 de Lautaro Martínez. Con eso fue suficiente. Argentina vence 2-1 a Inglaterra. Y sí, sin penales, sin polémicas, repito, Argentina es el segundo finalista de esta Copa del Mundo. ¿Qué sucede? Pues bueno, la final, España contra Argentina este próximo domingo al mediodía, y por el juego por el tercer lugar sería el sábado, Francia contra Inglaterra a las 2 de la tarde. Así que bueno, sin polémicas, repito, no hay penales en favor de Messi, ganó Argentina 2-1. Y así estamos llegando ya al final de este Mundial. Quedan solo 2 partidos. Repito, sábado el tercer lugar y el día domingo la gran final. Qué rápido se fue este Mundial 2026. En fin, esto fue Inexpertos y seguimos aquí en The Party Show.
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0: 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We'll be back to the show right after this.
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0: porque comenzamos.
1: Un nuevo día, un nuevo Geeks, solo aquí por Esquina 32 Radio. Fans de Fortnite, David Beckham anunció su llegada al Battle Royale. Con la fiebre mundialista, el videojuego agregará al legendario futbolista con 2 skins. El ex capitán de la selección inglesa tendrá su icónico uniforme y la camiseta número 7, o la versión un poco más elegante del traje con corbata, algo como lo que hemos estado viendo que ha estado utilizando en los últimos días de este mundial. Con esto, David se suma a la lista de artistas, atletas, cantantes y figuras de la cultura pop que ya forman parte de la serie de íconos de Fortnite, desde Lady Gaga hasta Neymar. Algunos reportes señalan que Xolo Maridueña regresará como Blue Beetle en Man of Tomorrow de James Gunn, sí, esta segunda película de Superman, funcionando como una reintroducción oficial del personaje dentro del nuevo DC o el DCU. Aunque estos siguen siendo rumores muy fuertes, no hay nada confirmado aún, pero seguro regresará de manera espectacular, porque yo no sé si ustedes vieron Blue Beetle, yo sí la vi, a mí me gustó, no se me hizo una mala película, sin embargo sí esperaba un poquito más. Normalmente este tipo de rumores son casi confirmaciones de los filtradores, así que esperemos que sea una muy buena reintroducción y que Man of Tomorrow, esta segunda parte de Superman de David Corenswet, sea un éxito como lo fue la primera película, porque hey, lo más punk que podemos hacer es ser buenas personas. Así que ya te la you know, estás escuchando Geeks aquí en The Party Show en una estación de Esquina 32 Radio.
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3: En información en la frontera, el nuevo centro Obama refleja una realidad política que ya no existe en Estados Unidos. Los migrantes siguen siendo detenidos, ahora, por el gobierno del republicano Donald Trump. Dicen expertos, no sorprende que el nuevo centro en honor a la presidencia edita la historia de un mandatario que perfeccionó el uso de drones para acabar con migrantes. En más noticias en el mundo, David Sánchez, hermano del presidente del gobierno español, el socialista Pedro Sánchez, fue condenado a una pena de 9 años de inhabilitación para un cargo público al haber sido encontrado culpable de un delito de prevaricación. Así lo decidió la Audiencia Provisional de Badajoz.
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2: Hello, hello, party people. We are here now at the Party Show. Thank you for tuning in. I'm Danny Oz.
3: Yo soy DJ Sam.
2: And it's a beautiful, beautiful day. Gracias por sintonizarnos, querido público, de Esquina 32 Radio, que nos escuchan a través de Party Mix 98.9 FM por allá en San Diego y en Tijuana. También la emisora 106.7 FM, Party Mix, por allá en Imperial Valley y Mexicali, y también hasta el hermoso puerto de Ensenada a través de la 100.3 FM, la calurosa, así es. Oigan, pues ya fíjense, ya faltan que 1, 2, 3, como 4 días. Ya el domingo es la final del mundial. Y parece ser que se quedará Argentina y España, ¿no? España le ganó al equipo de Mbappé a Francia 2-0 el día de ayer. Muy triste, ¿eh? Yo sí pensé que algo iba, por lo menos que iba a meter un gol o dos el Mbappé, ¿no? O sea, se me hace muy raro eso. No me imaginé que fuera tan bueno España, pero igual yo siempre pienso que México hizo un papel extraordinario y tal vez sí se merece estar en la final con Argentina, México, pero bueno, ojalá que en el próximo mundial. DJ Sam, ¿tú a quién le vas a ir si se queda Argentina y España?
3: Yo voy con España.
2: ¡España!
3: Sí, con España.
2: Y pues yo creo que vamos a estar divididos muchos, ¿eh? Yo la verdad estoy indeciso. No estoy seguro, aunque sí soy fan del gran astro Messi. Pero bueno, vamos a ver, vamos viendo. Yo creo que sí le voy a ir a Argentina. Lo decido en un par de días. Regresamos aquí en The Party Show.
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0: La banda icónica, The Rolling Stones, que se unen a Roblox para crear una experiencia musical interactiva. ¿Escucharon bien? Los Rolling Stones celebran 60 años de trayectoria con una experiencia interactiva en Roblox y el lanzamiento global de su esperado disco Foreign Tongues, que quiere decir lenguas extranjeras. En un movimiento revolucionario, DJ Sam, que conecta la nostalgia del rock clásico con las nuevas generaciones digitales, The Rolling Stones anunciaron este gran lanzamiento, que será una experiencia inmersiva e interactiva en la plataforma Roblox. Yo creo que para todos los seguidores de Geeks y para todos esos radioescuchas que están sintonizados y que les gustan los videojuegos, y aparte que tienen buen gusto de la música rock, como son los Rolling Stones, que son, es una banda icónica, así como sería pues U2 o cualquier banda de rock ya de mucho nombre y prestigio a nivel global, pues es algo divertido, es muy buena noticia, ¿no? Esto es algo histórico, va a ser un debut virtual y coincide con la llegada al mercado de su esperada producción. Así es que yo creo que va a ser algo que mucha gente va a esperar experimentar.
1: Para chicos y grandes, algo que me gusta de Roblox es que no es la primera vez que hace este tipo de eventos. Ya lo hizo anteriormente con 21 Pilots, hizo una experiencia inmersiva, y otros videojuegos también lo han hecho, como Fortnite, conciertos virtuales de Eminem, de Ariana Grande y demás. Entonces creo que The Rolling Stones está en su punto de auge al unirse a un videojuego, y no sé, yo sí voy a andar por ahí.
0: Así es que próximamente espérenlo, Foreign Tongues, el álbum nuevo de Rolling Stones y su colaboración con Roblox. We'll be back right here on The Party Show.

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3: En información de Baja California,
4: la presidenta de México, Claudia Sheinbaum,
5: minimizó la difusión de audios de la gobernadora Marina del Pilar Ávila Olmeda, dispuesta a compartir información en materia de seguridad. El secretario de Seguridad del país, Omar García Harfuch, descartó filtraciones de información sensible en seguridad.
6: En información de Tijuana, el Centro de Capacitación para Invidentes enfrenta serias dificultades.